0: Se llama El Amo.
1: El amo.
0: Y el protagonista principal es JD. JD es un gitano policía. Imagínate lo que significa eso. Por un lado, gitano, que ya sabes que gitano y policía son dos palabras que tradicionalmente no se han llevado muy bien. Y por el otro lado, policía con los gitanos. Es decir, que ya de entrada el personaje es muy especial. Pero te tengo que decir que el personaje es maravilloso. Uno se enamora del personaje porque hace las cosas naturales de cualquier persona, tienes los defectos de cualquier persona, se equivoca como cualquier persona, pero es más fiel que nadie, es más amigo que nadie de sus compañeros, es tremendo. Y encima es gitano, que tiene pues las cosas de los gitanos, de intentar pues conseguir sus objetivos, si se tiene que saltar un poquito la ley, pues se la salta, ¿no? Ese puntito de tópico gitano y ese puntito de policía tópico, pues hacen que JD sea un personaje espectacular.
1: Pues vamos a ello.
0: Me ha encantado, a mí me he leído los dos en un fin
1: ¿Has
0: de
1: leído
0: semana.
1: los dos en un fin de semana?
0: En un
1: ¿Pero
0: fin de semana.
1: cuántas
0: Y
1: páginas
0: son
1: tiene?
0: gorditos, ¿eh? Que uno tiene, bueno, gorditos, casi 400 páginas tienen, ¿vale? Con una letra que no es muy grande. Y me lo he leído en un fin de semana porque es que un pie te lleva a otro, un
1: No has
0: capítulo a
1: podido
0: otro, otro a
1: parar, no
0: otro,
1: has podido
0: y
1: parar.
0: no puedes parar. Y claro, cuando acabas el primer libro y sabes quién es el asesino del segundo libro, pues no te
1: Claro.
0: tienes más que leer El Amo. Y claro, y esto que estoy contando es curioso. ¿Por qué me ha gustado a mí tanto, personalmente? A mí los thrillers me han gustado siempre, pero últimamente me cansan, porque todos son un poco parecidos.
1: Sí.
0: Hay un asesinato, hay una pareja de policías, hombre-mujer, que investiga y te lleva el escritor o la escritora te lleva por donde ellos quieren, para un lado, para otro, ¿quién será el asesino? ¿Será este? Te doy pistas para que te pienses que es este y ahora resulta que no es este. Todas estas cosas hacen que a mí realmente no me guste
1: Nada.
0: mucho el thriller actual. Sin embargo, este es diferente. Ya sabes prácticamente quién es el malo o quiénes son los malos, nada más empezar el libro. Por lo tanto, empatizas con la policía y casi tienes un diálogo continuo con la policía diciendo, por aquí no, por aquí sí, te estás equivocando, no hagas esto, que la fallas. Y también te ayuda a meterte en el personaje malo o los personajes malos. Así que para mí este libro, teniendo en cuenta que hay mucha humanidad, y sobre todo también otra cosa que también me ha gustado, estoy un poco harto de CSI. Un pelo, lo analizo, una gota de sangre en un sitio que analizas, qué tal. Esto no, estos son policías auténticos en el sentido de intuición. Voy a buscarme la vida, voy a entrevistar a uno, me voy a meter por aquí a ver si consigo algo. Y eso es súper más natural y mejor para mi gusto, ya lo digo para mi gusto, que todo el CSI que hay en el mundo mundial. Por eso es muy recomendable esta trilogía de Santiago Díaz que se llama JD.
1: Pues ahí lo tenemos sobre la mesa, no nos va a dejar indiferentes y desde luego, si Manolo se la ha leído en un fin de semana, quiere decir que la cosa pinta bien.
0: Mucho, mucho. Yo me ha sorprendido, ¿no? Yo, claro, yo el otro día estuve con él y le digo, ¿te ayuda mucho tu hermano? Y me dice, sí. Dice, la verdad es que los dos hermanos nos ayudamos bastante, nos llevamos muy bien y yo le reviso cosas y él me revisa cosas. Así que este Santiago Díaz, pues es 100% recomendable y no sé cómo se llamará el tercer libro de la trilogía, pero yo estoy esperando que salga, todavía tardará, para podérmelo leer.
1: Bueno, pues ahí tenemos la propuesta de hoy, Santiago Díaz, El Amo y JD, ¿eh? Pues vamos a ello. Manolo, nos vamos al apartado musical, esa sección que denominamos vinilos.
0: Pues sí, y nunca mejor dicho lo de los vinilos, porque hoy vamos a hablar de música antigua. Le hemos denominado las damas del jazz, aunque aquí yo ya veréis que es difícil seleccionar las damas del jazz. Hay algunas típicas y tópicas, hay algunas que no las voy a incorporar, porque también incorporo alguna dama del blues, jazz, inicios del rock. Así que si queréis empezamos con la archiconocida Dinah Washington. 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

0: Pues aquí está la primera propuesta musical de estas damas del jazz y nos vamos a la segunda propuesta.
1: Pues sí, te has fijado que Dinah Washington tiene una voz súper afilada, muy especial, y luego tuvo una vida sentimental muy intensa, ¿eh? Dicen que llegó a casarse al menos que se sepa, 7 veces. Y cuando le preguntaban, pero bueno, ¿y por qué te casas tanto? Dice, prefiero cambiar de marido antes que los maridos me cambien a mí. Tuvo una anécdota de Billie Holiday, es que hubo un duelo silencioso con otra cantante muy importante. Billie Holiday actuaba en una sala y Dinah Washington en la de arriba. Y entonces la gente iba a verla arriba, a Dinah Washington, luego bajaba a ver Billie Holiday, luego subía. Así que, si queréis, ya que eran, yo no sé si amigas o competencia o qué, pues vamos a poner una de las canciones de Billie Holiday y ahora explicamos alguna cosilla sobre ella.
0: Perfecto.

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1: Aquí nos quedamos embelesados escuchando ese piano y esa voz tan especial.
2: Triste.
1: Muy triste.
2: Muy triste, ¿verdad,
1: Nuria? Muy triste,
2: Nuria?
1: Muy triste.
2: Esta canción la he elegido no por su fuerza, que a lo mejor a estas horas de la mañana pues parece que nos adormamos un poco, pero Strange Fruit se grabó en 1939.
1: Wow.
2: Fue una denuncia brutal contra los linchamientos racistas en Estados Unidos. Se consideró la mejor canción del siglo XX y se convirtió en un símbolo político. Y claro, ¿qué hizo el FBI? Perseguirla, porque la mujer está, pues, era adicta al alcohol y a las drogas. Entonces la persiguió durante años por su consumo de drogas, pero todo el mundo sabía que era porque abiertamente esta mujer iba en contra del racismo. Una mujer muy especial, tuvo una infancia terrible. Su madre tenía 13 años, con 13 años nació, con una madre de 13 años, imagínate.
1: Wow.
2: Sufrió abusos, una pobreza extrema, trabajos forzados y para más inri fue violada con 10 años. Imagínate, trabajó en un burdel, una mujer tremenda. El alcohol, la heroína y todo lo demás pues acabó con su vida con una cirrosis hepática con solo 44 años.
1: Wow. Pues ahí está, y para el recuerdo también, para recuperar esas grandes voces.
2: Y ahora vámonos con otra de las grandes damas. Esta sí que dicen dama del jazz, Sarah Vaughan.

0: Y de Sara a otra voz también conocida, Manolo.
1: Pues sí, Sara Bogán, que habéis visto que tiene una voz así con que parece un instrumento de cómo la modelaba, realmente divina esta mujer. Y otra de las grandes voces, esta es mucho más conocida. Seguro que conocéis a Nina Simone.

0: Continuamos y después de escuchar a Nina Simón, otra de las voces, quizá la más reconocida de momento.
1: Sí, a ver, Nina Simón, pues fue una mujer también negra, que luchó por los derechos de los negros y en contra del racismo. Además, era una mujer muy erudita. Tocaba el piano con una técnica impresionante. Ya hemos hablado en alguna ocasión en ese programa de alguna canción suya que parecía una auténtica obra de Bach, de cómo mezclaba el jazz, la música clásica. Era una mujer tremenda. No la dejaban estudiar porque era negra. Con 10 años actuó en el colegio, en una especie de acto en el barrio, y no dejaron que sus padres se sentaran en primera fila. Los echaron y los mandaron para atrás. Entonces ella, con solo 10 años, dijo: no, si mis padres se van para atrás, yo no toco. Y pues pudieron otra vez ir para adelante. Pero imaginaos lo que fue todo esto, ¿no? El instituto donde estudiaba la rechazó. Luego, cuando falleció 2 días antes de morir, le dieron un diploma, ¿no? Bueno, los tiempos afortunadamente cambian, ¿no? Y durante toda su carrera fue una mujer discriminada, ¿no? Y ahora, una mujer que ya conocemos, que no conocemos nada, y escuchemos, ya veréis qué canción y ya veréis por qué hablo de Sister Rosetta Tharpe.

0: Sister Rosetta, esto tiene mucho ritmo, ¿eh?
1: Sí, mira, has dado en el clavo, Nuria. Has dado en el clavo. Si Sister Rosetta fuera hombre, ahora mismo estaríamos diciendo que Sister Rosetta fue la inventora del rock and roll. ¿Mm? Pero era mujer y era negra. Con lo cual, no podía ser que una mujer y negra se inventara algo tan bueno como el rock and roll. Aunque en aquella época no se le consideraba nada bueno el rock and roll. Pero sí, con ese ritmo, como tú dices, hizo que el gospel y el blues y el de aquella época y los inicios del rhythm and blues, que ni siquiera habían iniciado entonces, pues se transformaran en algo más parecido al rock. Y gracias a ella, cantantes como Little Richard, Johnny Cash, Chuck Berry, Elvis Presley o el propio Jerry Lee Lewis hablaron de rock and roll. Pero era mujer y era negra. Pero nosotros al menos aquí la reivindicamos.
0: Pues nuestro homenaje a Sister Rosetta. Nos vamos con Diana Krall, cuéntame.
1: Pues Diana Krall, todos la conocemos. ¿Cómo no va a salir Diana Krall con su voz tan maravillosa en este programa?

0: de Diana Krall, un gustazo a Etta James.
1: Fíjate, estas canciones de Etta James seguro que por la fuerza las conocemos.
0: Hombre, claro. Sí, sí, un clásico, ¿no?

0: Y seguimos avanzando, Manolo.
1: Pues seguimos con una mujer muy especial. Alguno dirá, ya está bien de reivindicar a la mujer, pero es que no puedo decir otra cosa. Se ha obviado tanto en la historia de la, cultural de la humanidad a la mujer, que ahora, ¿por qué no en el siglo XXI poder sacar a gente tan importante como Lili Jardín Armstrong? Seguro que te suena el apellido segundo de su marido.
0: Hombre, claro.

0: Cardim, a la última de las propuestas, ¿por qué has elegido a esta?
1: Pues he elegido a Ella Fitzgerald porque es mi gran amor. Me acompaña desde que tenía 16 años y seguirá acompañándome porque me encanta, porque así como Lil Hardin Armstrong, la mujer de Louis Armstrong, pues ayudó a su marido a ser quien es, pues dicen que si no es por gracias a ella, su marido no hubiera cambiado el estilo de música y hubiera seguido un gran músico secundario. Gracias a ella el marido cambió, y es claro, estamos hablando muy alegremente, pero ella era pianista profesional, compositora, arreglista, directora de orquesta. Imagínate cómo no iba a influir en su marido, ¿no? Bueno, pues su marido, en su etapa más fructífera y más potente, pues tocaba con Ella Fitzgerald mucho, cantaba junto con ella muchísimo. Ella Fitzgerald era un portento de voz, de entonación. Y yo quiero despedirme con esta canción, un clásico del blues, Basin Street Blues, que me gustaría que escucharais, porque en un momento dado, hacia el final de la canción, Ella Fitzgerald imita a Louis Armstrong. ¿Cómo es posible que una voz tan fina y tan fuerte como ella sea capaz de imitar una voz tan rugosa y tan grave como la de Louis Armstrong? Pues aquí lo vais a ver, y por eso me quiero despedir con mi gran amor, Ella Fitzgerald.
0: Gracias, Manolo, y hasta la semana que viene por estas damas. Chao. Del jazz.

0: Pues un viernes más, sentados aquí los tres a tres bandas y compartimos este tiempo dedicado a las cosas de Alicia con Alicia García. Buenos días, Alicia.
1: Hola, buenos días, ¿qué tal? ¿Cómo estáis?
0: Pues un placer tenerte aquí con nosotros una semanita más.
2: Buen día, Alicia.
1: Buen día, Miquel.
2: Buen día, bon divendres. Molt bé, molt bé.
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2: Esperem, que encara tenim per començar. 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
0: Doncs vinga, a la playita, a la playita. Bueno, vamos a comenzar. Alicia, ¿qué nos traes hoy? Como siempre, una canción para darle ese toque.
1: Pues mira, esta canción que la escuché hacía mucho tiempo, que decía, ostras, esta canción, ¿cuántos tiempo, cuántos años, cuántos recuerdos? Y digo, la voy a llevar a programa porque es chula y es bonita.
0: ¡Oh, qué bonita! Va, vamos a quedarnos con No sueñes que esto se acaba. Esta canción de Crowenhouse, preciosa, por cierto. Gracias, Ali, por traernos estas joyitas.

0: Y esas canciones que escuchábamos por la noche cuando éramos jovencitas y soñábamos con los ojos abiertos. ¡Qué bonito, Ali!
1: Pues sí, es una canción de los años 80, bien, bien.
0: Me recuerda mucho Radio Marina.
1: Sí,
0: Estando en Gerona, en la adolescencia, escuchando pues la radio... y disfrutando de la compañía de los amigos.
1: Sí, son de esas canciones pues que se escuchan de noche, es verdad, románticas o sí, bonitas, bonitas, la verdad es que sí.
0: Esa adolescencia que pasamos que nos trae a todos locos de la cabeza y que luego nos hacemos mayores y ya lo vemos todo con perspectiva, pero cuando tienes hijos y son adolescentes no entendemos nada. Como si nosotros no hubiéramos sido adolescentes, ¿no? Es increíble.
1: Bueno, hay que ponerse en la piel, ¿no? De lo que tú hacías. Eso es, ¿no?
0: Eso es.
1: Los entenderemos mejor.
0: Toda la razón, Alicia. Sí. Pero qué bonito, ¿no? Escuchar una canción y situarte en un momento de tu vida. Eso yo creo que es mágico. Sí, a mí siempre me lo parece. Y la radio nos ayuda a encontrarnos en esos momentos mágicos.
1: Sí, porque la canción es como los aromas, ¿no? Es un recuerdo. Una canción y te llevan allí, ¿no?
0: A ese momento.
1: A ese momento. Y es, la verdad es que sí, ¿no? Entonces recuerdas la nostalgia, la añoranza, el que podía haber sido y no fue. Bueno, la vida, vida, ¿no?
0: Los amores y los desamores, los secretos que contabas a tus amigos, a tus amigas.
1: Y que ahora lo miras desde que han pasado muchos años.
0: Desde la nostalgia ya.
1: Y dices, ¡ay! ¿Qué hubiese hecho, no?
0: ¡Qué tontos éramos! Éramos muy tontos. Hoy los chicos y las chicas son mucho más espabilados. Bueno, dejamos a Crowen House y nos vamos con un programa PC Adictos. Cuéntame.
1: Pues mira, fue un popular programa de televisión española emitido por La 2 y fue en el año 1997 y 98 y estaba presentado por Carlos Sobera, y Cristina Maestro. Era un programa pues de que nos enseñaba la informática, de tecnologías, de nos enseñaba cómo estaba la tecnología y a PC Adictos, que te hicieras con el PC.
0: Fíjate, el Sobera, me sorprende a mí el Sobera en esta faceta. Vamos a escucharlo.
1: También era de videojuegos.
0: Ajá.
2: Hola, amigos del mundo de la informática. Bueno, de la informática, del microchip, de los videojuegos, navegantes ciberespaciales y hasta principiantes osados. Bienvenidos todos a PC Adictos, un programa que está hecho a vuestra medida y que os explicará los secretos del ordenador para ganar la batalla al futuro.
3: Desde hoy vamos a pasar juntos media hora semanal para disfrutar de un espacio que nos va a abrir las puertas del próximo milenio. Nos va a acercar al a veces misterioso, a veces sencillo interior del mundo informático y nos va a conectar con las aplicaciones más apasionantes y novedosas. Pero antes que nada, las presentaciones formales, si te parece. Somos los tres mosqueteros de PC Adictos. Cristina, que soy yo.
2: Yo soy Carlos. Y este es nuestro ordenador, la cabeza pensante, porque es el que más sabe de todos. Bueno, y ahora que ya nos conocemos, ¿qué te parece si nos presentas el programa de hoy?
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2: Bueno, esto que ves aquí es un ordenador. Sí que empezamos de cero, ¿eh? Bueno, más aparte, en esta sección vamos a hacer un breve repaso por todos los elementos externos, es decir, los que son visibles en nuestro equipo. Lo primero que nos encontramos es la pantalla.
0: Bueno, muy básico, ¿no? Y fíjate, los disquetes, el arranque, los programas Pandora. Has dicho que era el año 98.
1: 97-98, estuve en antena un año más o menos, sí, PC Adictos. Además, es curioso porque ellos te dicen, vamos a navegar por internet, ¿no?
0: Por la red.
1: No había redes sociales, no había ni Facebook, no había nada. O sea, era el principio de internet. Entonces es un programa que llama mucho la atención porque no es muy antiguo, porque hablamos de 20.
0: Hablamos de 20.
1: De 28 años, 29, que entonces son años, pero que no es muy lejos, ¿no? Mm-hmm. Entonces, sí, sí, ya aparece, bueno, la era de la prehistoria de la informática.
0: Está muy bien recuperado y muy bien traído, porque cómo hemos evolucionado en todo este tiempo y cómo ha evolucionado todo, ¿no? Fijaros la de cosas que podemos hacer con un móvil, que esto era impensable a día de hoy. Increíble.
1: Bueno, y más que nada la IA, porque ahora la IA ya te pone una cantante, ya te hace, ya lo que tú quieras, hasta te hace con una foto, tú puedes ya bailar. Es algo que, y aún lo que nos queda por ver, ¿no? Que está ahí, ¿no? Que ya, bueno, la era
0: tecnológica en la que estamos. Bueno, pues curioso, Cristina Maestro y Carlos Sobera, y avanzamos hacia una serie. Un hombre en casa. Esta la conocemos todos.
4: Claro, y la cumplo en el desayuno, en la comida y en la cena. Esta no es hora de comidas, así que no cuenta.
5: Cuando muerdas el sándwich no me mires porque me das miedo.
4: ¿Has estado apagando tus cigarrillos en mi planta?
5: No, yo no, debe ser la polilla.
4: Las polillas no fuman. Y desde luego no apuntan los números de teléfono en las hojas.
5: No encontraba la agenda ahí.
4: Podrías haberlo apuntado en otro sitio. ¿Y puede saberse de quién es este número?
5: Es del jardín botánico. Quería saber si apagar una colilla en una maceta podía dañar a la planta.
4: Vivirá, solo necesita alimentarse. No piensas más que en eso. ¿Dónde has puesto la hoja de tu dieta?
5: Se la ha comido. ¿Comerías ostras?
4: Si encontrase un amigo rico, claro. Libro de cocina del maníaco sexual.
5: Sí, es para esta noche.
4: ¿Qué parte, la del maníaco sexual o la de la cocina?
5: La dos.
4: Viene esa chica de la escuela técnica.
5: Es una de las muchas admiradoras que tengo. Ella estudia biología y pensé que esta noche podría recibir un poco de ayuda en el lado práctico.
4: Puede que ella te adore, pero no es tu máxima admiradora.
0: Bueno, Alicia, ¿qué nos cuentas? Un hombre en casa. Sentido del humor, desde luego, a la serie no le faltaba, ¿no?
1: No, esta serie hablamos de los años finales de los 70, principios de los 80, y era una serie pues que era las peripecias de tener un hombre en casa, ¿no?
0: ¿Cómo que tener un hombre en casa?
1: Bueno, porque ahora ya están más espabilados y ya...
0: La cosa ha cambiado, ¿no?
1: Ha cambiado. Entonces,
0: afortunadamente, ¿no?
1: Claro, en aquella época, pues claro...
0: Ahora comparten maternidad, comparten tareas en casa, son también feministas.
1: Sí.
0: Ha cambiado mucho la película, ¿no?
1: Sí, sí. Y entonces pues era pues la convivencia diaria de tener eso, ¿no? De la mujer, ¿no? Que hace algo, hace eso y bueno, y estaba muy bien esta serie, era muy divertida.
0: Bueno, pues Un hombre en casa la podemos recuperar, ¿no?
1: Sí, era inglesa esta serie.
0: Uh-huh. Pues ya sabéis, en la Radio La Carta, en este caso la Radio La Carta, en Radio Televisión Española, ¿o no?
1: Sí, yo la recuperé de YouTube.
0: En YouTube.
1: Pero sí que es verdad que la serie Un hombre en casa, en aquellos entonces la transmitía Radio Televisión Española porque no había otra cadena.
0: Bueno, pues vamos a ello porque yo recuerdo esta serie, seguramente que muchos de ustedes, de vosotros también. Y como siempre, publicidad.
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0: ¿Cómo mola? Y borra Max. más. Pues Papermate. La verdad es que antes nos pirrábamos por los bolis, por los rotuladores aquellos de punta fina. Bueno, la publicidad nos recordaba constantemente todas esas novedades que había también en el mundo de la papelería a través de la radio y de la tele. Y anuncios como este pues nos sitúan también en una época. ¿Avanzamos?
1: Venga, te traigo una joya, pero ¿sí? Una joya bonita.
0: Sí. ¡Ay, qué bien!
1: Es Antolina Boada. Uh-huh. Antolina Boada nació en Vacarisas el 10 de julio de 1910 y murió en Terrassa el 25 de abril de 1997. Es la primera mujer locutora catalana.
0: Toma ya, vamos a escucharla.
7: 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Ante nuestro micrófono, el excelentísimo señor Barón de Viver, alcalde de Barcelona.
8: Excelentísimos señores, señora, señores, amigos todos.
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0: Cada vez que te vas, qué pena nos da, Alicia, que te vayas, que nos dejes.
1: Qué pena me ha dado a mí.
11: ¿Qué ha pasado, Alicia? ¿Quién te ha explicado alguna cosa?
1: No sé, mira, no sé, estaré tonta perdida.
11: Es la primavera.
1: Sí, yo creo que sí.
0: Es la primavera, sí, sí. 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
1: Las mañanas de Radio Montornès, especial fin de semana. Ya estem aquí y estamos para hablar de coaching, porque nos gusta y sobre todo nos interesa. Hay temas que nos interesan más que otros. Y justamente la propuesta que nos trae semana tras semana Elizabeth Rebollo, yo creo que es muy interesante. Esta semana, además, nos toca hablar del coaching desde un plan quizá más personal, ¿no? ¿Cómo organizarnos de cara al futuro, pero con fechas, de aquí a un año, de aquí a 5 años, marcar unos objetivos? Supongo que es por aquí por donde quiere ir Elizabeth. Elizabeth, buenos días.
13: Buenos días, sí, por aquí podemos ir, por aquí vamos.
1: Pues vamos juntitas de la mano y cuéntame, que ya sabes que estas cosas a mí me parecen muy interesantes siempre.
13: Bueno, esta es una de las técnicas más básicas, ¿eh? El coaching, lo de hacer plan de acción. De hecho, pues bueno, si piensas en que la traducción literal del coaching es conductor, ¿no? Uh-huh. Conducir, dirigir hacia dónde. Entonces, claro, es enfocado hacia el objetivo. Por eso muchas veces cuando las personas confunden este tipo de trabajo pues con la psicoterapia, no. La psicoterapia es mirar hacia atrás y limpiar cosas y trabajarlas, que es muy importante eso. Pero el coaching está enfocado hacia adelante siempre, ¿no? Siempre es el objetivo hacia adelante. Entonces sí que es verdad que para ir hacia adelante muchas veces primero hay que solucionar lo de atrás. O quizás a la vez, ¿no? Depende del caso, se pueden ir trabajando las dos cosas a la vez. Pero si se tuviera que definir, la terapia es hacia dónde vas y cuál es el objetivo que te marcas. Entonces, claro, esto a nivel empresa
1: sí.
13: es obligado. Una empresa se mueve por objetivos siempre, mensualmente, trimestralmente, anualmente, y claro, entonces estás muy acostumbrado a esto a nivel empresa, pero la novedad vino cuando esto se empezó a aplicar a la vida personal, porque no se tenía la costumbre. Sí que, claro, cuando uno es joven dice, bueno, pues qué planes hago para mi futuro y tal, pero se hacen muy vagamente, es decir, me gustaría hacer esto en el futuro, me gustaría tener lo otro y tal.
1: Lo hacemos un poco por encima, ¿no?
13: Claro, si es tan un poco tan un deseo abstracto que, pues luego, como van ocurriendo cosas en la vida, ¿no? Que esto es inevitable, pues esas cosas te van dando choques y te van moviendo quizás hacia otra dirección que no era la que tú te habías marcado. Y esto es fácil de que pase, pues porque no hay realmente un plan de acción marcado serio y objetivo para hacerlo. ¿Qué eso quiere decir que se va a cumplir? Pues hombre, cuando tú tienes un plan, no quiere decir que 100% lo puedas cumplir, porque en la vida pasan muchas cosas. Pero si tú lo marcas, tiene muchas más probabilidades, pero muchísimas más, si marcas ese compromiso que si no lo marcas.
1: ¿Y cómo se hace eso?
13: Bueno, primero por escrito. Parece una tontería, pero siempre vamos por ahí, sí. ¿no? Al tema del escrito, ¿no? Entonces, cuando tú inicias una sesión de coaching para marcar objetivos, se tiene que hacer por escrito. Es un compromiso por escrito. Lo mismo que, pues eso, a nivel de empresa, se marca a primeros de año un escrito con las, pues eso, con los puntos a tratar para una reunión, los puntos a tratar para el año, todo por escrito. Entonces, aunque tardes un tiempo, se tendría que dejar por escrito. Es decir, bueno, ¿cómo se marcan los objetivos? Los objetivos se pueden marcar a un mes, por ejemplo, a un año, a 6 meses, a 5 años, y todos tienen una importancia distinta. Entonces, yo recomendaría empezar al revés, ¿no? Es decir,
1: ¿cómo?
13: A 5 años.
1: A 5 años. Tiramos largo.
13: Dices, bueno, yo a 5 años porque es más fácil pensar, porque cada un mes dices, a ver, a un mes
1: no te da la vida, porque enseguida está aquí el mes.
13: El mes es ya, ¿no?
1: Sí.
13: Entonces, dices, a ver, yo a 5 años, ¿dónde quiero estar? ¿Dónde me gustaría estar? Y siempre, como decimos, ¿no? En las diferentes áreas, ¿no? Pues tanto a nivel trabajo, a nivel económico, a nivel salud, ¿por qué no? Porque aunque tú pienses que la salud no depende al 100% de nosotros, que es verdad, pero en un punto muy importante sí, porque si la vamos descuidando, si no hacemos nada por ella, aún va a ser peor. Entonces hay que marcar una serie de objetivos también a nivel de salud.
1: Hay que marcar objetivos a nivel de salud. ¿Cómo?
13: Claro, sobre todo cuando uno ya tiene mediana edad.
1: Sí.
13: ¿No? Entonces eso también hay que marcarlo. A nivel relaciones de familia, de pareja y tal, claro que hay que marcarlo, porque también es algo que si no se atiende o no se cuida, se deteriora, como todo. Y claro, como vamos siempre tapando fuegos en la vida, pues normalmente lo que se resiente más es la salud y las relaciones familiares. Se dejan para lo último. Porque hay otras que parecen más urgentes y más importantes, y no es verdad.
1: Y no es verdad.
13: No. No, porque si te quedas sin familia, ya puedes tener todo el dinero del mundo que quieras, que tampoco estás feliz, ¿no?
1: Claro.
13: Entonces, todo tiene la importancia que tiene. Entonces, es importante coger y decir, yo me lo marco a 5 años, pero teniendo en cuenta las diferentes áreas donde me gustaría estar. Esto ya sabes que los oyentes, los oyentes pueden ver, pueden buscar en la red de la carta que hicimos la rueda de la vida.
1: La prueba de la vida.
13: Sí, nos enseña a cómo hacerlo en diferentes áreas. El pastelito aquel redondo que hacíamos,
1: sí.
13: Pues nos puede ayudar mucho ese ejercicio si lo rescatan para ver esto, ¿vale? Entonces, 5 años. ¿Y qué pasa? Que cuando tú ves 5 años, claro, luego dices, vale, pero si son 5 años, yo luego tengo que ir hacia atrás, o sea, de los 5 años hacia donde yo estoy, ir haciendo otros planes más pequeños para uh-huh. llegar ahí, ¿no? Entonces, se podría abreviar a, no sé, 2 años y medio, año, 6 meses, ¿no? Porque tú tienes que ir cortando todo ese plan uh-huh. en trozos más pequeñitos para que se vaya cumpliendo, porque si no, los 5 años, como es muy largo y es muy abstracto, también te puedes perder.
1: Uh-huh.
13: Y es muy bueno decir, vale, pues yo tengo un plan a 5 años, ahora me lo voy a hacer a 3,
1: uh-huh.
13: donde tendría que estar a los 3 para que se cumplan los 5.
1: Vale.
13: Luego, más atrás, ¿no? Luego, al año y medio, por ejemplo, al año, a los 6 meses, y lo vamos desgranando. Entonces, es importante porque así yo puedo ir revisando. De hecho, las empresas hacen cierre de balance cada mes, aunque no es obligado fiscalmente presentarlo cada mes.
1: Ajá.
13: Es obligado al año. Pero tú imagínate si solamente hicieras un balance al año, ¿cómo se puede desvirtuar la economía de una empresa si no la vas controlando cada mes? Y ves a cierre de mes y dices, uy, qué mal vamos este mes. Vamos muy mal. Y poder rectificar a tiempo.
1: Claro.
13: Por las diferentes cuentas contables, dónde se te está escapando el dinero, dónde estás gastando mucho. Entonces, claro, es bueno hacer un cierre al mes.
1: Perfecto. ¿Sí? Un cierre al mes. Uh-huh.
13: Claro. Y en objetivos personales igual, es decir, bueno, yo que me he marcado este...
1: Pero vamos a eso, a poner objetivos, por ejemplo, en la salud, ¿no? ¿Qué objetivos nos ponemos?
13: Pues si yo, por ejemplo, digo, vamos a ver, así empezando desde cero, ¿eh? Que tú, cada uno a donde le llegue su bolsillo. Pero si te llega a tu bolsillo para irte a buscar un coach de salud, perfecto, porque entonces ahí tú te haces un estudio, miras a dónde quieres llegar, hablas con un nutricionista, todo, pero claro, cada uno referente a su bolsillo, si empezamos desde lo más básico, que sabemos que es bueno para la salud y no te puedes gastar mucho dinero, pues oye, hacer ejercicio, ¿no?
1: Vale.
13: Controlar la dieta, lo típico, Nuria.
1: Vale.
13: Controlar la dieta, hacer ejercicio y pues me lo invento. Ir a la Seguridad Social a hacerme un análisis. Esto gratis.
1: Una analítica completa.
13: Para ver de dónde
1: una vez partimos. Al año, ¿no?
13: Sí, claro, pero para ver de dónde partimos, por ejemplo, en la salud sería así. Entonces, pues tú te vas a tu CAP, te haces tu analítica, que también tienes tu enfermera y tu médico de cabecera, y les puedes consultar qué mejoras quieres hacer luego a partir de ahí.
1: Uh-huh.
13: Y entonces, marcarte un objetivo a un mes, pues si es perder peso, pues tú ya sabes que en un mes, si te marcas una pérdida de peso porque vas a hacer una dieta, pues ¿cuánto quieres perder en un mes?
1: Uh-huh.
13: Si es que tu problema es el peso. Si luego en la analítica salen otras cosas que tienes que mejorar, pues ahí tu médico te va a decir si tienes que tomar vitaminas. Si me lo invento, ¿eh? Estoy hablando sin yo ser nadie en referencia a la uh-huh. salud. Pero tenemos recursos para empezar de cero y revisar cada mes, porque tú puedes ir cada mes a que te revise la enfermera en qué vas mejorando. Pero adquirir ese compromiso. Si tú has dicho que dentro de un mes vas a ir, tienes que ir y mirarte todo
1: uh-huh.
13: lo que tú quieras revisar. Pues eso sería una. Si te has marcado hacer ejercicio pues 2 veces en semana, pues tienes que cumplirlo. Tienes que ver que a final de semana, el domingo, has hecho esos 2 días de ejercicio.
1: Vale. ¿Sí?
13: Eso sería marcarse los objetivos. Ojo que los objetivos no hay que confundirlos con los resultados.
1: Uh-huh.
13: Los resultados no dependen al 100% de nosotros porque, bueno, aunque yo me quiera cuidar a nivel salud, pues siempre hay factores externos que yo no voy a poder controlar. Entonces, el resultado no depende al 100% de mí. Entonces, no hay que medir el haber conseguido el resultado. Hay que medir que yo he hecho lo que tenía que hacer, que era hacer ejercicio, ir a hacerme la analítica, ir a hablar con la enfermera, revisar todo lo que está en mi mano.
1: Entonces, nosotros, claro, de lo que nos debemos ocupar es de todo aquello que podemos controlar. O sea, dentro de esos objetivos, como nos has marcado, pues cada 6 meses, cada año y medio, cada 3 años y cada 5 años, aquello que debemos controlar es lo que debemos hacer.
13: Claro, porque el objetivo es lo que yo puedo hacer.
1: Uh-huh.
13: No es el resultado, porque a veces sí que en empresa los objetivos, la palabra objetivo se desvirtúa y parece que estás hablando del resultado económico. Pero en este caso es lo que vas a hacer tú. Por ejemplo, me lo invento. Si has decidido mejorar las relaciones con tu familia, Vamos a ver, lo primero que hay que empezar a lo mejor es pues, pasar más tiempo con tus hijos, hablar más con ellos, uh-huh. hacer más salidas juntos. Entonces, mirar si a final de mes tú has hecho esto. Tú has salido más veces con ellos, te has ido más veces a tomar un café para hablar con ellos y compartir vuestras preocupaciones, lo que está en tu mano. Otra cosa es que al final del mes tu hijo adolescente siga sin hablarte, que aún no ha salido el resultado que tú quieres. Pero tú has hecho tu parte, que llevártelo a dar una vuelta, hablar con él, si quieres ir a un terapeuta juntos, ir a un terapeuta, si tú has hecho lo que tienes que hacer, tu uh-huh. parte. Entonces ahí ya puedes decir, oye, pues yo estoy en mi camino de lo que tengo que hacer. Y entonces ahí, vea, te puedes estar tranquilo y decir, pues yo este mes he cumplido con mis objetivos que me había marcado en mi plan de acción, porque el plan de acción es eso, ¿no? Yo tengo un objetivo, entonces, ¿qué vas a hacer tú? Pues venga, este mes voy a llevarme a mis hijos dos veces a la semana a desayunar o a merendar, a hablar con ellos de sus cosas, de sus preocupaciones, de sus temas. Luego, a lo mejor, vamos a ir a un terapeuta de familia una vez a la semana para que nos ayude a deshacer el nudo este que tenemos aquí. Pues venga, esa es otra parte del plan de acción.
1: Claro.
13: El plan de acción, pues tú te lo puedes colgar en la nevera, donde tú quieras, donde tú lo tengas visible, que tú tienes obligado a hacer.
1: Mira, eso está bien, colgar el plan de acción en la nevera.
13: Exacto, en la nevera, en el espejo del baño, que digas, hostia, no me veo ni la cara, porque lo que tienes que ver es el plan de acción.
1: Muy bien.
13: Y entonces, pues eso, sobre todo ir valorando cada mes si lo estoy haciendo. Y si tú lo estás haciendo, tarde o temprano los resultados van a ir saliendo. No, porque tú estás sembrando cosas nuevas. Y sería, para no estresarnos, que lo hemos hablado otras veces, pues márcate un objetivo en cada área de la vida. Pues uno en las relaciones, otro a nivel económico, otro a nivel salud y otro a lo mejor a nivel profesión.
1: Uh-huh. Claro.
13: Y así tú, pues no...
1: Vamos trabajando todos los ámbitos, ¿no?
13: Claro, todas las patitas que soportan la vida las vas trabajando poco a poco, no hace falta correr, porque a veces también si queremos cambiar todo acabamos sin cambiar nada. Entonces, pues hacer una listita de 4 o 5 cosas a trabajar cada mes y llegamos a final de año. Y llegaremos a final de año y diremos, ostras, mira...
1: Esto ya lo he hecho, ¿no? Esto ya lo he hecho.
13: Todo esto, claro. Y si todo esto lo vamos trabajando, pronto ese año se convierte en 2, en 3 y los 5.
1: Oye, Eli, ¿qué pasa si yo al año me vengo abajo y digo, qué va, esto a mí no me funciona, yo no soy capaz de tirar con esto para adelante?
13: Bueno, pues revisamos. Es importante decir, ¿qué ha pasado? ¿Por qué no he podido? No machacarnos, que esto lo hemos hablado muchas veces. Uh-huh. Ni machacarnos, ni que soy inútil, ni que no valgo, ni que siempre me pasa lo mismo, ni que nunca cambiaré. Todo esto a nosotros no nos ayuda para nada. Y eso solo son vías cortas, es decir, a ver, ¿qué ha pasado? ¿Por qué no he podido hacerlo? ¿Qué me ha impedido hacer lo que me había marcado? Y una vez que detectas las fugas de energía, pues me lo invento, pues porque me he puesto malo, o porque, yo qué sé, la vida me ha traído un problemón que me ha desbordado. Es que pasan muchas cosas, entonces no fustigarnos y decir, bueno, pues ¿qué puedo hacer diferente para que si me vuelva a pasar esto no me saque de mis objetivos? O decir, bueno, pues igual tengo que hacer la primera hora de la mañana, antes que nada, antes de que mis hijos se levanten y me empiecen a pedir 20.000 cosas,
1: sí,
13: o el marido, o el trabajo, pues levantarme un poquito antes, es decir, esa primera hora, cuando el mundo todavía no han puesto las calles, esa hora yo la dedico a mis objetivos. Es decir, ¿qué tengo que hacer para que no se me escape? O a lo mejor en tu caso era al mediodía uh-huh. o a la noche, pero siempre decir, voy a buscar esa hora que se le llama a veces en desarrollo personal la hora de oro, es esa hora en donde tú no te puedes estorbar nada más y tú te puedes enfocar en eso que te has uh-huh. marcado. Porque hija, a veces la vida, pues como tiene tantas cosas, tantos inputs desprevenidos que no controlas, pues se te pasa el día. Llega la noche y no has hecho nada.
1: Ya.
13: Pero no porque tú no quieras, sino porque estamos sometidos a muchas cosas que nos llevan, nos van empujando y, oye, uno quiere, pero a veces...
1: A veces no se puede, ¿no? De claro. todas maneras, saber que no pasa nada, ¿no? Que si vamos para claro. atrás una semana, podemos avanzar a la siguiente. Yo creo que eso también, el sí. tema de revisar, de no decaer... y de darnos, pues oye, pues esta semana me la voy a dar de libre albedrío, ¿sabes?
13: Sí, claro, no, siempre lo hemos dicho, no fustigarse, no machacarse, no sirve de nada sentirse culpable. Sentirse responsable sí, porque responsable significa que tú tienes la responsabilidad de la próxima vez hacerlo diferente. Uh-huh. Pero sentirte culpable y quedarte en un rincón llorando la culpa no le ayuda a nadie, más que de ponerte peor. Entonces, bueno, ni tú sentirte culpable ni hacer sentir culpable a los demás no ayuda a nadie. Sino, a ver, revisar qué ha pasado, por qué no lo he hecho y ser honesto. ¿Por qué no lo he hecho? Apuntarlo, entonces intentar buscar una solución para que eso no vuelva a ocurrir o ocurra menos. Uh-huh. Y oye, que somos humanos y si vemos a una velocidad, queremos ir a 10 y no podemos, pues vamos a 5.
1: Vale.
13: O vamos a 2. Lo importante es tener una velocidad constante, constantemente constante, que se dice.
1: Constantemente constante. Pequeña.
13: Claro, cada uno la que pueda. Y aunque sea poca, aunque tardes 5 años, pero llegarás. ¿Sí?
1: Eso yo creo que sí.
13: Y bueno, si hay esos problemas de decir, oye, es que yo lo he intentado solo y no puedo, pues para eso está la figura del coach, el desarrollo personal, una persona que está a tu lado y está contigo y está trabajando contigo y te recuerda que eso se tiene que hacer, ¿vale? Entonces, quien no puede solo, para eso están también los programas de desarrollo personal con un profesional que te ayude. Tú inténtalo solo, si no te sale, pues ya sabes, estamos para ayudarte.
1: Perfecto, pues aquí lo tenemos y yo creo que tomando buena nota y lanzándonos de lleno a la piscina. Plan de acción, que es de lo que se trata hoy. Eli, nos hablamos la próxima semana, si te parece.
13: Claro que sí, encantadísima.
1: Pues como siempre, un abrazo grande y gracias por estar con nosotros y dedicarnos tu tiempo.
13: Muchas gracias a vosotros, un abrazo, que vaya muy bien.
1: Igualmente, hasta la semana que viene.
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0: Pues ya estamos con ella, preparados. Ya sabéis que viene de la Escuela Amaris Natural, es Eva Ruth González. Y hoy ponemos sobre la mesa un tema del que se habla mucho. No sé si sabéis o no sabéis qué es la creatina. Yo no tengo mucha información, pero he oído que te deja calva, que te daña los riñones y, por otro lado, que es una maravilla para la mujer después de la menopausia y también para el hombre, para mejorar los músculos. ¿Qué hay de verdad y qué hay de mentira? Pues vamos a descubrirlo con ella. Eva Ruth, buenos días.
1: Buenos días, lo de que te deja calva.
0: No lo habías oído, ¿no? Te has quedado, no. Te ha hecho la cabeza, ¡boom! Pues sí, eso circula por redes. Por eso te propuse hablar de este tema, porque yo no conozco este, supongo que es un suplemento, yo no lo conozco, no sé para qué sirve, no sé para qué se utiliza. Sí sé que a determinadas edades, tanto hombres como mujeres, parece que deberíamos tomarlo. Pero claro, es que a día de hoy debemos tomar tantas cosas que uno ya no sabe qué tomar y qué no tomar. Eva, cuéntame, ¿qué es la creatina?
1: Bueno, de hecho, la creatina la fabrica nuestro cuerpo de forma natural. La creatina es la unión de tres aminoácidos, de arginina, glicina y metionina, ¿vale? Y se sintetiza principalmente en nuestros riñones, en el hígado y en menor cantidad en el páncreas. Es decir, que es algo, una sustancia natural producida por nuestro propio organismo. ¿Que la extraemos de qué? O sea, la construimos gracias a qué. Gracias a las carnes rojas, al pescado, a las aves y a los mariscos en menor cantidad.
0: Carnes rojas, aves,
1: ¿sí?
0: Marisco.
1: Y mariscos en menor
0: vale,
1: cantidad.
0: Y pescado.
1: Sí. Entonces, ¿qué hacemos? El 95% aproximadamente de la creatina corporal se encuentra dentro de nuestros músculos esqueléticos. Es decir, dentro de la musculatura que movemos principalmente de forma voluntaria. De manera que si yo necesito muscular e ingiero creatina, voy a muscular más, ¿vale? Ese sería el principio lógico de por qué se ha puesto tan de moda, sobre todo en los gimnasios. Empezó a ponerse de moda en los gimnasios, la gente se hinchaba a creatina, sobre todo los culturistas. Antiguamente el culturista...
0: Para tener más músculo, ¿no?
1: Sí, para fabricar más músculo. Entonces tú lo que estás haciendo es tomarte este suplemento de tres aminoácidos juntos, que ya se los estás dando al cuerpo ya como montados. Los aminoácidos, yo siempre explico que es como, imagínate las piezas de un Lego, ¿vale? Tenemos piezas de Lego de diferentes colorinches, ¿no? Tenemos diferentes colores y según las que unas, creas una proteína, creas otra. Entonces, para crear creatinina o creatina necesito estas tres aminoácidos, estas tres piezas. Mi cuerpo come la proteína completa, que es a través de la carne, a través del pescado, lo como entero, mi cuerpo lo degrada, lo cuartea, lo deja a trocitos y luego monta las piezas que le interesa para crear un tipo de construcción u otra. Cuando mi cuerpo siente que necesita construir músculo, pues monta creatina, ¿vale? Eso sería lo que de forma natural ocurre en nuestro cuerpo. Bien, yo puedo ayudar a mi cuerpo a agilizar dándole directamente la creatina de forma que yo la ingiero y no tengo que montarla, ya está, ya viene montada. ¿Vale? Ese sería el principio supuestamente lógico, ¿no? Del por qué se toma este grupo de aminoácidos. Bueno, si se entrena con fuerza, si se hace deporte intenso, si se quiere preservar, y ahí es donde entra la peri, pre y posmenopausia, ¿vale? Si se pretende o se quiere preservar la masa muscular, es cuando realmente nos interesa la creatina. Nos interesa porque lo que nos va a ayudar es, primera, porque aumenta la fuerza, mejora el rendimiento de nuestro esfuerzo, mejora la capacidad de recuperación de nuestro cuerpo después del deporte, después del movimiento, y nos adapta mucho mejor a la actividad física. Por otro lado, lo que hace, o sea, todo esto lo hace, ¿por qué? Porque nos ayuda a producir energía, tanto muscular como cerebral. ¿Vale? Es lo que se llama, tiene una acción principal en lo que se llama el ATP, que es la moneda de energía, la moneda de cambio que utiliza nuestro cuerpo para producir energía. Y nos va a ir muy bien para eso. ¿Es milagrosa? Pues no, no es milagrosa, no es la panacea, no sirve para todo ni para cualquier persona. No sustituye a un entrenamiento. Lo que no es proteína suficiente. Es decir, no, yo no tomo nada de proteína, pero tomo creatina. No estoy construyendo una alimentación completa. Estoy haciendo cachitos. Eso tampoco me va a ayudar. Y tampoco hace milagros si no descansamos suficientemente bien. Es decir, si yo no me alimento bien, si yo no hago actividad física y no descanso, la creatina no sirve de nada. Por otro lado, puede potenciar los resultados si, por ejemplo, estamos en una fase de pérdida o de riesgo de pérdida de masa muscular. Si estamos en una etapa de fragilidad en nuestra piel, de fragilidad general, nos va a ayudar junto, pues eso, junto a lo comentado, a mejorar todo nuestro estado de salud. ¿Vale? Nos puede ayudar a mejorar memoria, atención, velocidad mental, incluso fatiga a nivel mental, a nivel cerebral, también nos puede ayudar ahí. O sea que es lo que no podemos es que nos la vendan como la proteína universal, como la proteína milagrosa, porque no es cierto. Tiene, ya digo, actúa a estos niveles y funciona bien a estos niveles. Se ha empezado a buscar alguna relación a nivel de algún estudio clínico sobre que también puede, parece que puede mejorar el estado de ánimo y la depresión, pero ¿por qué? Porque activa la energía. Entonces, como estás más activo, pero claro, si tú estás en un estado de tristeza, de depresión, de estado de ánimo bajo, comes bien y haces deporte, estarás mejor independientemente de la creatina. O sea, la creatina te mejorará, pero los otros tres factores van a ser los principales de que tu estado de ánimo mejore. Con lo cual tampoco se sabe hasta qué punto tiene un efecto realmente directo en el estado de ánimo.
0: Sí, en el músculo, Eva. Sí, en el
1: músculo seguro.
0: En el músculo seguro. Entonces, en el caso de las mujeres post o premenopausia, por el hecho de estar en ese momento, ¿se debe tomar?
1: Claro, ¿se debe tomar cuándo?
0: ¿Cuándo?
1: O sea, ¿en qué casos? O sea, ¿nos puede ir bien? Sí, nos puede ir perfecto en casos de menopausia, incluso de premenopausia. ¿Para qué? Para prevenir una pérdida de musculatura. Para eso a la vez va a prevenir una pérdida de masa ósea. Es preventiva. Siempre y cuando haya ejercicio, siempre y cuando haya descanso y siempre y cuando haya una alimentación correcta.
0: O sea, el ejercicio es sí o sí.
1: Sí o sí. Si no hay ejercicio, no te sirve de nada la creatina. O sea, la creatina es directamente... ha de haber actividad física. Es que, de hecho, en la menopausia, ya en la premenopausia, ha de haber actividad física. Porque es lo único que nos garantiza la preservación de nuestro estado físico, de músculo, de hueso, incluso de piel. Ha de haber movimiento muscular y además ha de haber movimiento de fuerza. ¿Vale? No me vale el ir a nadar. Eso no es ejercicio. Necesito actividad de fuerza muscular. Y ahí la creatina me puede ayudar a mejorar la funcionabilidad de mis músculos, a evitar que la pérdida progresiva de la masa muscular que va a consecuencia de la menopausia por la bajada de estrógenos. ¿Debo hacer tomas de estas exageradas de como hacían antiguamente los gimnasios, ¿no? Has de hacer la carga, tomas tropecios. No.
0: Esos botes dosis grandes, ¿no? Que vemos.
1: A lo bestia.
0: A lo bestia. No.
1: No. Es más, en nuestro caso, es más importante la constancia. Que tú cada día te tomes de 3 a 5 gramos en un vasito, diluido en un vasito, de creatina, que no hacer una carga a lo bestia una vez y ya está.
0: Y ya está.
1: Eso no te va a servir de nada. Entonces, el hecho de ir tomándola cada día nos va a ir bien o sea, realmente en deficiencias hormonales femeninas incluso, y en perimenopausia o ya menopausia ya instaurada, ¿vale? Tanto en una como en la otra. ¿Es milagrosa? ¿Es mágica? No.
0: No.
1: Necesita ejercicio. ¿Qué contraindicaciones nos va a tener? Porque tiene, si tenemos enfermedades renales. Ajá. Ahí, si hay una enfermedad renal, sí que es adecuado hablar con el médico, pero ¿por qué? ¿Por la creatina en sí misma? No, porque en enfermedad renal normalmente se limita la ingesta de proteína. Y estamos hablando de que esto es una parte de una proteína completa. Son tres aminoácidos. Uh-huh. Si yo estoy tomando mucha proteína, puedo estar haciendo una sobrecarga renal. A partir de ahí, ya está. ¿Por qué se asocia con el quedarte calva? Porque sí. Antiguamente, si tú te fijas, antiguamente los culturistas tomaban una hormona determinada, que esta hormona, que sí que les hacía muscular, que está prohibida en el, sí, en el uso de las competiciones, es este exceso hormonal les produce calvicie.
0: Ah,
1: pero no por la creatina en sí misma, sino por la asociación que había de sobrecarga de proteica, de ingesta de proteína, con todo este tipo de uso o mal uso de productos. Ajá. Extra que se utilizaban los culturistas. A nivel nuestro, ya digo, no, con enfermedad no. Renal sí que se ha de ir con cuidado. Sí que es una de las cosas, en el caso de estar enfermedades complejas, por ejemplo, una persona que polimedicada, con muchas enfermedades, con mucho un pluripatológico, pues bueno, también tendremos que consultar con el médico, porque pues no por que tenga una contraindicación directa, sí, porque estamos hablando de que es una proteína natural, o sea, es una parte de nuestras proteínas, sino por la sobrecarga que puede generar. Si yo ya estoy en si lo que decíamos, ¿no? Si se esta proteína, o sea, la creatina se construye a través del hígado y del riñón, sí, y mi hígado y mi riñón están sobrecargados, polimedicados, están con dificultades propias por alguna alteración o por alguna medicación, pues igual no voy a poder producir la energía que me va a dar esta proteína, ¿no? Entonces, no se le llaman, la creatina normalmente se le llama monohidrato. Uh-huh. O sea, son aminoácidos, ya digo, son tres aminoácidos que actúan produciendo energía en nuestra célula muscular, sobre todo. Uh-huh. Muscular y cerebral. Con lo cual, recomendación tomarla si no hay ninguna patología renal. Si no estás embarazada, que tampoco podríamos descartar el tomarla, ¿eh? Pero por si acaso. O no estás en tratamientos polimedicada, pues en principio, si vas a hacer deporte, ejercicio, puedes tomar la creatina y no tiene, en principio no tiene riesgos de calvicie. Vale. Y tomada en dosis adecuadas, ya digo, 3, máximo 5 gramos diarios, siendo constante, haciendo temporaditas, que llega el verano, que no vas a ir al gimnasio, pues no te tomes la creatina. No hace falta que en septiembre te vuelves a incorporar al gimnasio, pues vuelves a empezar con la creatina. Haces temporaditas, ¿toda la vida? No, haz temporadas, haz 2-3 meses, haz un descansito, vuelves a coger, vuelves a hacer y vas haciendo a temporadas. Y vas, de la misma manera que te diría de ir complementando con otras cosas, pues la época de gimnasio va muy bien para evitar el desgaste y evitar la pérdida de masa muscular.
0: Eva, yo no sé si hay algún otro aminoácido o algún otro suplemento para los músculos, o solo existe este.
1: No, a ver, podríamos ir haciendo más cosas. ¿Sabes qué ocurre? Uh-huh. Que yo soy partidaria de no solo encargarme del músculo en sí mismo, que esto ya sería destinado al músculo, hay muchos complementos que te ayudan a extraer la energía de forma más bestia, ¿no? No nos interesa a nosotras el ir a, o sea, la solución rápida. Nosotras nos interesa, la menopausia no es algo que vaya a venir para... Dice, llega la menopausia y se va. No, una vez se ha instaurado, se queda. Entonces, todo lo que yo tengo que hacer en mi cuerpo es para ir a favor de todo el proceso, de todo el cambio y adaptarme a la nueva situación. Uh-huh. Cuanto más haga pasito a pasito para adaptarme a esta nueva situación, mejor será mi calidad de vida. Entonces, que para mí que es importante ir haciendo ciclos, por ejemplo, de L-glutamina, que nos ayudará a regenerar también nuestro intestino, de probióticos, de cuando llega la época de necesidad de multivitamínicos, pues multivitamínico. Cuando llega el verano, no necesito multivitamínicos, ya tengo el sol, ya tengo la playa, ya vale. Recibo energía de otro lugar.
0: Vale. O sea que hemos de captar el mensaje, ¿eh?
1: O sea, no nos vale la cosa rápida de pim pam, me tomo esto y
0: ya está.
1: La pastillita mágica. No. Tengo que ir a favor de lo que estoy haciendo, de mi vida, de buscar una buena calidad de sueño. Es importantísimo el sueño. El acompañar con mi alimentación, con una hidratación correcta. Bueno, ir haciendo a favor de mi día a día. Uh-huh. El tomar frutas, tomar verduras, el buscar un equilibrio en todo aquello que yo haga para sentir que puedo llegar a complementar y puedo llegar a tener una fase de mi vida de forma saludable, sintiéndome bien, sintiéndome con energía, sin todas esas consecuencias que nos puede llevar una menopausia en pleno desequilibrio, ¿no? Cuanto más llego a equilibrar, mejor estaré y menos consecuencias voy a tener, porque al final es una fase que debo aprender a vivir con ella.
0: Uh-huh. Esto en el caso de la mujer, en el caso de los hombres mayores de 50 que sí van al gimnasio, ¿sí hay que tomar creatina?
1: Para, si lo que quieren es conservar la masa muscular, sí, ayudar a tener ATP, a tener energía, sí. Ellos no tienen un descenso de estrógenos, sí que tienen descenso, sí que tienen una pequeña bajada energética, pero ellos no pierden la fertilidad. Uh-huh. Entonces, un hombre, mientras tenga capacidad de vida y de, bueno, iba a decir de erección, uh-huh, ¿no? Porque es que la producción de esperma, independientemente de la erección, está ahí, nata en ellos, ¿no? Entonces, ellos no van a perder esa facultad, no van a tener un cambio brusco como el que tenemos nosotras, que eso es lo que nos produce una alteración. Por eso a nosotros nos funciona tan bien. A ellos les mantiene. Uh-huh. Entonces, les permite pues estar mejor, mantenerse, si hay gimnasio, si hay ejercicio. Uh-huh. Si no hay ejercicio,
0: no sirve.
1: Y además, me tomo la creatina, me tumbo en el sofá y aquello
0: no va a hacer músculo. Entonces, no. De forma natural, nuestro cuerpo en edad joven lo produce de manera natural a través de las carnes rojas, de las aves, del pescado y en menor cantidad del marisco, nos has dicho.
1: Eso
0: o sea,
1: es.
0: Que la gente joven que no se preocupe, porque ya no. Es que llegamos a un punto que parece que todo el mundo toma suplementos por todo y a todas horas.
1: No, y dices, ¿para qué? A ver, y yo digo una cosa. A ver, si tú eres joven y comes, te alimentas en plan comida basura, no duermes, no haces una vida... Eso sí, voy al gimnasio. Uh-huh. A mí eso me hace mucha gracia. Voy al gimnasio y me tomo creatina, porque así saco músculo. A ver, teniendo en cuenta que somos lo que comemos y nuestro cuerpo construye aquello que ingieres, sí, vale, la creatina te va a ayudar a construir parte de la proteína, pero el resto de funciones que necesita tu organismo, si no estás manteniendo una alimentación saludable, ¿de qué te va a servir? Porque al final, el resto, o sea, yo necesito asegurarme que en cada ingesta haya un mínimo de, o sea, todos los aminoácidos de una proteína completa para que mi cuerpo sea capaz de construir de todo, uh-huh, no solo músculo. Entonces, si solo me alimento de tres aminoácidos que los construye la creatina, ¿de qué? Estoy teniendo carencias a la larga. Uh-huh. Y vale, crearé músculo, pero me va a faltar hierro, me va a faltar vitamina C, me va a faltar vitamina B, me va a faltar toda una serie de cosas. ¿No es más fácil aprender a comer y a nutrirnos y que los complementos sean lo que son, un complemento a? No son sustitutos de nada. Uh-huh. Y eso es una de las cosas que nos hemos de mentalizar. Lo que yo hago no sustituye una vida saludable.
0: Eso está claro. Uh-huh.
1: estamos medicamentando, o sea, entrando en medicarnos, en cuando en realidad debemos ser coherentes con lo que hacemos. Si no, vamos a la vía fácil. Y la vía fácil es, bueno, tengo colesterol, me tomo una pastillita. No es mejor.
0: No es necesario.
1: Mirar. Eso es. Entonces, la gente joven, bueno, lo necesita, no tanto como nosotras.
0: Vale.
1: Sinceramente.
0: Vale.
1: Porque ellas, si entrenan, van a producir y tienen una buena alimentación, van a producir músculo y tienen energía. ¿Que lo toman, pasa algo si se toma? No, no pasa nada. Siempre y cuando se haga de la forma adecuada, cada día y de forma constante. A partir de ahí, que cada uno decida.
0: Pues vamos a tener las cosas claras y por lo menos que esto sirva para aclararnos un poco las ideas, porque es lo que hablamos, ¿no? A día de hoy tenemos tanta información que al final lo que tenemos es desinformación sobre la mesa. Sí. 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Para la gente que los necesite.
1: Sí, siempre que... Y cualquier duda nos escribís. Uh-huh. Nos escribís a maris@amarisnatural.com y, bueno, duditas que puedan quedar, aquí estamos para poder ayudar e informar y quitar la desinformación, que al final es lo importante. Mito, ¿verdad?
0: Pues sí. Pues Eva, como siempre, un placer charlar contigo, pasar aquí este ratito y recuperar la sección una semana más. Un abrazo y hasta la semana que viene.
1: Hasta la setmana que viene.
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0: Seguimos, continuamos y lo hacemos hablando de cine, de estrenos y de novedades, también de noticias. Para ello contamos, como siempre, con José Luis Cano. Buenos días de nuevo esta semana, buen día.
1: Buenos días, Nuria, buenos días, Miquel.
2: Muy buenos días, José.
1: Aquí estamos, un día más. Hoy no hablamos de actualidad, pero bueno, sí, un poquito sí, ¿no? De actualidad cinematográfica.
0: Claro, que siempre es bienvenida. Exacto. Y que además una sección que nos encanta compartir contigo.
1: Lo mismo digo, aquí estamos un poco para hablar de novedades, para recomendar y para animaros a ver contenido, ¿no? Que también nos sienta, ¿eh? Luego cuando vemos una película o una serie dices, ah, oh, qué bien se está... tranquilo, viendo algo, desconectando, que la vida es muy dura, ¿no? Y hay que desconectar.
0: Hay que desconectar, es verdad. Y el cine nos proporciona ese lujo.
1: Exacto. Mira, el otro día vimos en casa Puñales por la Espalda, la primera, que ya la habíamos visto y nos encanta. Y aunque la hayas visto, es que esa hora y media, esas dos horas que tienes ahí de parar un poquito y de entretenerte, es un lujo.
0: Es desconexión total.
1: Exacto.
0: Sí. Totalmente.
1: Así que nada, empezamos hablando de novedades en carteleras.
0: Vamos a ello.
1: Sí, además los fans de y las fans de Star Wars estarán contentos, contentas, porque la galaxia centra toda la atención esta semana con el estreno de la esperadísima The Mandalorian and Grogu, primera película nacida de la exitosa serie de Disney Plus, The Mandalorian, con Pedro Pascal como protagonista y con Jon Favreau en la dirección. El film funciona a modo de continuación de la serie, con el Imperio habiendo caído y con los señores de la guerra imperiales dispersos por toda la galaxia. Mientras la Nueva República trabaja para proteger todo por lo que luchó la rebelión, ha reclutado la ayuda del legendario cazarrecompensas Din Djarin y su joven aprendiz llamado Grogu.
3: Todos hemos escuchado historias acerca de un cazarrecompensas mandaloriano y un niño.
4: Solo doy caza a criminales de guerra imperiales. Eliminaremos a todos los malos de su baraja.
3: Esto no es por venganza, es para evitar otra guerra.
4: Antes de ponerte en peligro, revisa tu armadura.
3: Protegemos todo aquello por lo que la rebelión ha luchado.
5: Buena suerte. La vas a necesitar.
4: Cinturón.
3: Necesitamos a un profesional.
4: Agárrate.
3: ¿Qué pasará cuando no estés allí para protegerlo?
4: ¿Estás bien? Yo iré detrás de ti. Vete. Ya.
6: Mandalorian, vas a sufrir.
0: Pues aquí tenemos la primera de las propuestas y no sé yo, ¿qué tal, José Luis?
1: Bueno, pues muy, muy épica, ¿no? Mucha acción.
0: Sí, mucho, mucho.
1: Escuchamos mucho ritmo aquí. Y también decir que uno de los puntos fuertes de la película es Sigourney Weaver. Escuchamos la voz de María Luisa Solá, que nos encanta esta voz, y que regresa al espacio tras protagonizar la saga Alien, ¿no? Además, creo que tendrá bastante protagonismo, así que si os gusta Sigourney, no os perdáis esta película porque es uno de los personajes principales. Las primeras valoraciones, eso sí, están un poco divididas. Hay quien apuntan que es divertidísima, que está cargada de acción, con mucho humor y corazón. Y por otro lado, hay quien opina que se siente como unos cuantos episodios de la serie, resultando predecible y floja.
0: Vaya.
1: Es un riesgo, ¿no? También es que cuando adaptas una serie en forma de película, es complicado a veces que no parezca un episodio, ¿no? Es difícil, ¿no? Darle una forma de película a una serie, ¿no? Entonces era un riesgo, pero bueno, en cualquier caso yo creo que entretenida lo será. Y si os gusta Star Wars, no os la podéis perder de ninguna manera.
0: Pues ahí estaremos, al pie del cañón.
1: Ahí lo dejamos. Y los y las fans del terror pueden ver El pasajero nocturno de André Obredal, que narra cómo, tras presenciar un brutal accidente nocturno en la carretera, una joven pareja comprende que algo los ha seguido. Una presencia demoníaca, conocida como el pasajero nocturno, se ha unido a ellos y no se detendrá hasta reclamarlos a ambos.
7: Lo vi en el coche anoche. Tres arañazos iguales.
3: No pararíais, ¿verdad?
2: Es algo demoníaco.
8: Algo nos está siguiendo.
9: San Cristóbal, protégeme hoy en todos mis viajes. Danos una señal de aviso si el peligro acecha. Si el peligro acecha. 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
3: Nadie escapa del pasajero nocturno.
0: Pues de estas ya sabéis que son de las que yo no voy a ver.
1: Mira, pues a mí me gusta el terror y cuando vemos algún tráiler que dices, uff, qué cutre, lo digo, ¿eh? Pero aquí debo decir que tiene muy buena pinta, que da muy mal rollo. Las imágenes del tráiler son espeluznantes, hay imágenes muy, muy potentes. Y la verdad es que entre los primeros comentarios encontramos algunos que posicionan a El pasajero nocturno como una de las propuestas de terror más intensas del año. Se destaca sobre todo su atmósfera opresiva, los sustos bien medidos y sobre todo también el innovador uso del escenario de la carretera, ¿no? La carretera así a oscuras, de noche, ¿no? Uh-huh. El coche avanzando donde no se ve nada, pero de repente aparece algo. Parece que ese uso que se hace de la carretera es original y eso también pues se valora, ¿no? Así que tiene buena pinta, ¿eh? Para la gente que le gusta el terror. Que ya sé que no sois vosotros, ni Miquel ni Nuria.
0: Pinta bien. Pinta bien. Está bien saberlo porque, oye, cuando te atreves a ir al cine a ver una película de terror y luego resulta que ni terror ni nada...
1: Es lo peor.
0: Claro.
1: Es como que no has visto nada, ¿no? Porque si no consigue la misión de darte miedo...
0: Claro.
1: Es como...
0: O sobresaltos, ¿no? Si no hay ni sobresaltos, dices, esto no vale para nada,
1: sobre
0: ¿no?
1: todo cuando roza lo cutre también, ¿no?
0: También, intenta también.
1: Intenta ser de terror, pero acaba siendo tan mal hecha que da risa. Yo creo que no hay peor película que esa.
0: Eso es. Y además, bueno, que si está a punta maneras, pues será porque tiene algo, ¿no? A ver qué dice la crítica, no sé.
1: A ver, de momento pinta bien, hablan bien de ella. Veremos cuando haya más gente que la vea, a ver si coinciden todos y todas.
0: Seguimos avanzando.
1: Sí, seguimos. Si os gusta la lucha libre, podéis ver el drama Beast, la bestia, segunda película de Tyler Atkins, que cuenta con Russell Crowe como uno de los protagonistas. Con la ayuda de su antiguo entrenador, un campeón retirado e invicto, regresa a la jaula para vengar la muerte de su hermano y resolver sus problemas financieros.
10: Aquí estamos. En la cima. En este edificio solo hay dos personas que saben que vas a ganar esta pelea. Somos tú y yo. Todos saben que él es más grande, más rápido, más fuerte.
11: Respira. ¿Para qué necesito respirar?
10: Para poder pensar.
11: ¿Para qué necesito pensar?
10: Necesito pensar. Para golpearle en la cara.
0: Pues aquí tenemos La Bestia y, bueno, tendremos que esperar también o ir al cine y comprobar por nosotros mismos, ¿no?
1: Exacto. De esta sí que es verdad que no tenemos ninguna referencia, más allá de que tenemos a Russell Crowe, ¿no? Que es un gran actor, lo tenemos aquí de vuelta. También en un papel principal, hace como de mentor, ¿no? De este luchador que regresa al ring. Y bueno, pues en definitiva, si os gusta la lucha libre, si os gustan estas películas donde están todo el rato pegándose, quizá con algún trasfondo así personal, ¿no? De ya lo decimos, ¿no? Para vengar la muerte de su hermano, tiene problemas económicos, hay algún trasfondo, pero es verdad que al final no deja de ser una película de lucha, ¿no? Así que si no os gusta la lucha, pues no vayáis a verla. Y si
0: pues
1: os gusta, pues id a verla.
0: Pues ahí está el kit de la cuestión.
1: Exacto.
0: Vamos con otra.
1: Sí, ahora vamos con un drama español llamado Cowgirl, de Cristina Fernández Pintado y Miguel Llorens, protagonizado por dos intérpretes de la serie Vendel Pla de TV3. Tenemos a Isabel Rocati y a Carlos Cuevas. Ella misma, Isabel Rocati, da vida a una granjera de 60 años que necesita que se quede preñada a su vaca para mantener su granja. Tras varios intentos fallidos, pide ayuda al dueño de la mayor granja de la zona, a pesar de que el veterinario le advierte que la gestación es de riesgo. Con todo esto, descubrirá que nunca es tarde para empezar de nuevo.
12: No puedes ir por arriba.
13: Mi tona necesita calma.
14: Si esa vaca es más rara que un perro verde.
15: Es más que una vaca. Y ya está.
13: Tona es mi vaca. La única que me queda. Así que no. No está.
16: El nieto de Micaela ha llegado para vivir en su casa.
17: Qué vaca más bonita, ¿no? Es que tengo buen rollo.
13: De rollo sí que tiene, sí.
18: ¿Que la inseminación no funciona?
13: No me digas que está en celo.
18: ¿Deja que la monte un toro?
13: No. Tona es muy sensible. ¿A ti te gustaría que te montasen?
18: Depende.
13: Ay, Martín, haz el favor.
19: ¿Cuánto vale que tu toro monte a mi tona?
18: 400 euros.
19: De acuerdo, pero mañana por la mañana. ¡Qué bestia!
18: Si la tona ya de por sí es especialita, ahora preñada lo va a ser más. Si se estresa, puede perder la cría.
19: ¿Tengo que estar 24 horas?
0: Pues 24 horas. Mañana por la mañana, ¿eh?
1: Los exactamente, gallerinos. Tiene que estar acompañando a la vaca constantemente, porque si no es posible que no se quede embarazada, ¿no? Por cualquier ataque de nervios y necesita que esa vaca se quede embarazada. Bueno, yo creo que es una historia sobre la vaca, pero también sobre esta mujer, ¿no? Sobre esta cowgirl y su pasado, su presente, su situación. Una película bastante íntima. No, tampoco tenemos críticas profesionales. Habrá que esperar a mañana, a que se estrena. Deciros
0: para
1: eso
0: saber
1: sí,
0: un poco, ¿no?
1: Exacto. Sí. Deciros eso sí, que la versión original es en catalán, de las Illes Balears. Así que si vais a verla en catalán, a lo mejor es un dialecto un poco complicado, ¿no? El catalán de esas Illes.
0: De las Illes, sí.
1: Así que, bueno.
0: Bueno, ahí está.
1: Ahí lo dejamos, para quien quiera. Y además esta semana podemos ver otras propuestas, como la comedia francesa Asesinato en la tercera planta, de Rémy Besançon. Trata sobre un novelista que escribe apasionantes historias de crímenes y cuya vida dista mucho de ser emocionante. Un día, su mujer, que está harta de ver a su marido sentado en su apartamento en pijama, empieza a sospechar que su vecino ha asesinado a su esposa. Y bueno, parece que se motivarán los dos, ¿no? En plan, hay un crimen real, ¿no? Esto ya no es una novela, esto ya no es fantasía, sino que hay algo real. Así que parece que aquí dará un vuelco la historia, ¿no?
0: Uh-huh.
1: También francés es el drama Love Me Tender, de Anna Cazeneuve-Cambet, en la que una mujer le cuenta a su ex marido que mantiene relaciones amorosas con mujeres. Su vida da un vuelco cuando él se queda con la custodia del hijo que tienen en común. Así que esta
0: Love
1: madre,
0: Me Tender no es una canción de Elvis.
1: También. Y en esta película pues veremos cómo la mujer luchará por la custodia y también por su libertad sexual, ¿no? Y ya para acabar, en algunas salas se reestrena la película El Señor de los Anillos, Las Dos Torres, segunda entrega de la trilogía. En este caso hace 24 años que se estrenó, en 2002, y hace 25 de la Comunidad del Anillo. Como hace este cuarto de siglo del estreno de la Comunidad del Anillo, pues están pasando por cines las tres películas. Así que si os apetece volver a verlas en cines...
0: Hay que buscar en las carteleras para ver dónde, ¿no?
1: Exacto. Uh-huh. Pero bueno, es verdad que las películas del Señor de los Anillos, tanto estas como las de Harry Potter, hay muchos cines que las van proyectando cada año, a lo largo del año, varias veces. Porque son de esas películas que bueno, que la gente va al cine a verlas, ¿no? Siempre. Son películas que no pasan de moda.
20: Son épicas, ¿no? Para verlas en el cine.
1: La verdad es que sí. Uh-huh. Están muy bien hechas. A nivel visual son impresionantes. A nivel de sonido también. Grandes bandas sonoras, ¿no?
20: Sí, sí. Así ganan que... en la gran pantalla, ganan.
1: Sí. Así que mucha gente sigue yendo a verlas. Pero bueno, una oportunidad más para ir a ver al cine El Señor de los Anillos. Pasamos a las novedades, si os parece, en plataformas digitales. Empezamos con Netflix, que estrena propuestas como el documental Kylie, que hace un repaso a la carrera de la cantante australiana desde su etapa como estrella de telenovelas a convertirse en una superestrella de la música. Se sincera en esta serie documental sin filtros junto a su gente más cercana. Así que tenemos esta serie documental de momento. ¿Quién no nos dice que en unos años harán un biopic, ¿no?, sobre Kylie, esto que está tan de moda ahora?

0: en enero, ¿eh?
1: Así nada, todavía está en activo.
0: Y está en activo y, bueno, es verdad que ha estado un poco desaparecida,
1: sí.
0: Pero bueno, la tenemos...
1: 70 años.
0: 70 años. Yo cuando lo he visto digo, wow, espectacular, ¿eh?
1: Sí, sí, sí.
0: Pero bueno, aquí la tenemos también una gran actriz. También podemos ver la comedia Las damas primero, remake de la francesa No soy un hombre fácil de 2018. En esta nueva versión, Sacha Baron Cohen, de Borat, interpreta a un machista que se despierta en un mundo alternativo matriarcal donde la dinámica de poder de la sociedad se invierte. Una película americana que cuenta con otras caras también conocidas como las de Rosamund Pike, de Perdida, Charles Dance, de Juego de Tronos, y Emily Mortimer, de Match Point. Así que cuatro actores muy conocidos en este remake que tiene buena pinta también.
1: Uh-huh.
0: Y otras propuestas en Netflix, como la serie mexicana Futuro Desierto, sobre un psiquiatra que se muda con su familia desde Silicon Valley hasta un aislado pueblo en Chiapas, donde comienza a probar androides diseñados para usar en la vida cotidiana sin saber que la empresa que lo ha contratado tiene un plan mayor. Así que hay una especie de conspiración futurista también aquí.
1: Sí, sí, y androide.
0: Y androides.
1: José Luis, antes de irnos de plataforma de Netflix, decir que anunciabas la semana pasada la tercera entrega de La Casa de Papel, es Berlín y La Dama del Armiño, uh-huh. Y ya la he visto y os la recomiendo porque la verdad es que tiene mucha acción y la dolera está espectacular, como siempre.
0: Pues la recomendamos y además, si no me equivoco, Nuria, han anunciado el retorno de La Casa de Papel, ¿no? Con una quinta o sexta temporada.
1: Yo no lo sé.
0: Me parece haber visto algo,
1: pero podría, algo relacionado. Podría ser.
0: Bueno, son series
1: que venden, que están ahí.
0: No paran
1: ahí
0: de hacer spin-offs también,
1: claro.
0: y siguen. Sí. Uh-huh. Al final lo que vende siempre vuelve, ¿no? Así que nada.
1: Nos vamos a Amazon Prime.
0: Exacto, seguimos en Amazon Prime. Podemos ver un spin-off en forma de película de la serie Jack Ryan, protagonizada por John Krasinski, de Un lugar tranquilo. Aquí, cuando el analista de la CIA protagonista se topa con una sospechosa serie de transferencias bancarias, su búsqueda de respuestas lo llevará a un juego mortal del gato y el ratón por toda Europa y Oriente Medio, siguiendo las huellas de un terrorista que prepara un ataque masivo contra Estados Unidos y sus aliados. Así que si os gusta la serie original, si os gustan las películas de espías, de persecuciones, pues Jack Ryan es una gran producción que tenemos en Amazon. Y también en Amazon, si os perdisteis A Ida y Vuelta en cines, ya podéis verla en la plataforma. Recordemos, con presencia de Montornés, tenemos a Pilar Andrades en esta película.
1: Esto es un notición,
0: ¿sí?
1: ¿Eh? Ya en plataformas.
0: Exacto.
1: Hace dos días que se ha estrenado y ya la podéis ver en Amazon. Amazon Prime.
0: Exacto.
1: Y como bien dice José Luis, pues con esta vecina que hace allí de figurante y que, oye, pues sí, ha hecho sus pinitos en el cine.
0: La verdad es que sí. Mira, yo me quedé con ganas de verla en el cine porque a mí la serie de Aida me gusta. Ya sabéis que me gusta Carmen Machi.
1: Uh-huh.
0: Y ahora podemos verla en Amazon también. Así que nada, una gran novedad.
1: Pues venga. Nos cambiamos de nuevo de plataforma.
0: Exacto, vamos a Movistar Plus, que nos trae contenido como la serie Se tiene que morir mucha gente, una frase un poco dura, ¿no? Con Ana Castillo y Macarena García, ambas protagonistas de la comedia musical La Llamada y ahora protagonistas de esta nueva serie. A lo largo de 6 episodios veremos cómo 3 mujeres que fueron juntas al colegio siguen siendo amigas 20 años después, aunque cada una con sus problemas y realidades. La crisis de una de ellas hará que todo explote. Así que veremos a ver qué pasa con estas 3 uh-huh. amigas. Bueno, parece que una de ellas pues no está nada bien y su situación repercute, ¿no?, en la de las otras 2. En HBO Max tenemos otra producción española, la serie basada en hechos reales, Rabalear, de los directores Paul Rodríguez e Isaac Ilacuesta, directores de Segundo Premio, una película que ganó muchos premios, nunca mejor dicho. Tenemos muchas caras conocidas aquí, como las de Enric Auquer y María Rodríguez Soto, ambos de Casa en Flamas, y también con Sergi López, de Sirat. Explica cómo un restaurante familiar centenario en el barrio del Raval de Barcelona cae en manos de un fondo de inversión que quiere vaciar el edificio. La familia propietaria decidirá defenderse con la ayuda de sus vecinos. Así que propuesta muy interesante, con un gran equipo detrás y para reflexionar un poco sobre lo que está pasando con Barcelona, ¿no?
1: Sí, los fondos de inversión y exacto, todos estos pisos turísticos que están a la orden
0: sí,
1: del día.
0: Cómo están quitando sus casas, sus negocios a gente de toda la vida de Barcelona para invertir en el turismo, ¿no? Porque al final todo esto no es otra cosa que por culpa del turismo, ¿no?
1: Y nos vamos ya, José Luis, toda la razón, con la última plataforma hoy.
0: Que no por ello la menos importante. Nuria, te tienes que hacer Sky Showtime.
1: Ya lo veo.
0: Es que esto es una indirecta, ¿eh?

0: Con esta noticia que me traes, pues sí.
1: Sí, sí, sí, tú sí, que eres una de las mayores fans que conozco yo de Yellowstone, de la serie, sí, Yellowstone, pues tienes una nueva serie de Yellowstone, porque el universo sigue expandiéndose esta semana con la nueva serie llamada Rancho Dutton. Aquí tenemos a una pareja que lucha por sobrevivir en su preciado rancho en medio de tiempos difíciles y una dura competencia. Así que más Yellowstone en Sky Showtime. Y Nuria, hay que hacerse Sky Showtime.
0: Habrá que hacerse, habrá que hacerse, sí.
1: Pues nada, ya lo veis, mucha novedad tanto en cartelera como en plataformas. Yo creo que esta semana tenemos para elegir, ¿no?
0: Sí, yo creo que sí, que hay propuestas interesantes.
1: Sí. Antes de acabar con algunas noticias, vamos a quedarnos con Kylie Minogue, con el tema All the Lovers, porque se estrena esta semana este documental de Kylie, así que a disfrutarla.
0: Vamos.

0: Pues aquí está Kylie Minogue, siempre es un gustazo, ¿eh, José Luis?
1: Mira, a mí la verdad es que Kylie Minogue no es una artista que me guste mucho, ¿no? Que sus canciones son como más poperas, así de bailar.
0: Más de mi época, sí.
1: Bueno, a mí la verdad es que su música no es que me enganche mucho, pero esta canción siempre me ha gustado. All the Lovers, creo sí. que es una canción muy, muy bonita.
0: Pues yo estoy de acuerdo contigo, además alegra la mañana.
1: Sí, así que nada, a recomendar también esta serie documental para quien le guste Kylie
0: Minogue,
1: cantante australiana.
0: Mm-hmm. Sí, sí, sí, y cómo ha evolucionado. Vámonos con las noticias, va, que siempre nos traes titulares.
1: Pues sí, acabamos con algunos temas. Empezamos hablando de entradas para el cine, porque el Ministerio de Cultura ha aprobado una nueva edición del cine senior para mayores de 65 años, un proyecto que permite conseguir entradas por solo 2 euros a las personas mayores de esta edad.
0: Me parece muy bien.
1: La verdad es que sí que es una muy buena iniciativa, teniendo en cuenta los precios, ¿no? Que hay.
0: Claro, y las pensiones que tienen algunos pensionistas.
1: Exacto,
0: claro.
1: Exacto. No, porque además es que es lo que hablamos siempre, ¿no? Que no paran de subir el precio de las entradas del cine, sabiendo
0: sí.
1: que va poca gente al cine.
0: Y todavía
1: ¿por qué lo sigue
0: subiendo?
1: Más,
0: no se entiende.
1: Claro,
0: ¿por qué
1: una entrada para ir un fin de semana a los cines Oscar de Granollers vale 9,90? Una sala normal. Que ya no es ni la AIS,
0: 9,90
1: ni la
0: 3D. ¿Ya? 9,90. Oh, yo me he quedado en 7
1: sí.
0: y algo.
1: Pues 9,90, me acuerdo cuando costaban 5 euros las entradas.
0: Sí.
1: Claro, 9,90 más las palomitas que ya son 5, 6, 7 euros, más un agua 2 euros y pico. Claro, es que no se puede. Una
0: no
1: familia
0: puede.
1: No puede ir al cine, ¿no?
0: Una familia de 4 miembros,
1: claro.
0: Pues te supone un día un gasto, claro.
1: Entonces,
0: un gasto.
1: Que pasen de valer 9,90 a 2 euros, pues la verdad. Es verdad que no sé si hay algún día en concreto, ¿no? Para ir al cine por 2 euros. Pero bueno, en cualquier caso es un gran descuento.
0: No sé, el día del espectador si vale 6 o...
1: También, sí, los días entre semana, el día del espectador siempre es más barato. Pero ir un fin de semana la verdad es que es caro, ¿no? Que es cuando mucha gente puede.
0: Cuando yo iba con las nenas, ya te hablo, había la sesión del mediodía de los sábados, sábados o domingos.
1: Es verdad.
0: Que también era más económica. No sé si esto lo siguen haciendo o no.
1: No creo, han recortado bastante los horarios, ¿eh? También con el COVID... se quitaron las sesiones
0: sí.
1: golfas, que también eran más
0: las
1: baratas.
0: Las sesiones golfas también estaban
1: que,
0: muy bien.
1: Si no me equivoco, eran 4,90, también
0: sí.
1: se lo quitaron. Y claro, vas al cine y sabe mal ver el cine vacío, ¿no? Que es lo
0: sí.
1: normal.
0: A es no que ser da que pena, haya, da pena.
1: Claro, a no ser que haya alguna película que digas como Michael, ¿no? Michael ahora está moviendo mucha gente al cine. Pero fuera de eso, eso no es lo normal. Lo normal es ir al cine...
0: Y estar tú y 4 más.
1: Claro, yo voy con mi padre, estamos a veces mi padre, yo y 2 personas más, ¿no? La sala enorme, vacía, por esos precios, ¿no? Pues es un...
0: Yo creo que deberían de hacer una reflexión, ¿no?
1: Sí, sí,
0: sí, yo creo que sí. Porque si no, al final acabará desapareciendo.
1: Que es lo que no queremos.
0: Exactamente, es justamente
1: entonces,
0: todo lo contrario.
1: Será entonces cuando los valoremos, ¿no? Es lo que pasa, que cuando no tienes algo es cuando lo valoras.
0: Es verdad.
1: Pero bueno, volviendo al programa Cine Senior, según el ministro Ernest Urtasun, el programa supuso un 33% de los ingresos de taquilla el año pasado, así que mucha gente fue al cine, ¿no? Gente
0: fíjate,
1: mayor.
0: Sí, sí.
1: Y para los próximos 12 meses, el presupuesto es de 11 millones y medio de euros. Así que está bien que el gobierno apueste por la cultura, que es el cine, ¿no? Y sobre todo que nuestros mayores pueden ir al cine a un precio más asequible. Y no nos movemos del cine español porque el escritor Arturo Pérez Reverte volverá al panorama con una película sobre la Guerra Civil. Concretamente, la directora de La Novia, Paula Ortiz, adaptará su artículo La Tierra de Nadie, basado en el testimonio de unos combatientes. El film se titulará Brothers Land y se centra en la historia de dos hermanos que, tras 7 años sin verse, se reencuentran en plena guerra civil durante una tregua en el frente de Huesca en 1938 y con cada uno de ellos militando en el bando contrario. Así que una nueva aproximación a la guerra civil, en este caso a partir de un artículo de Pérez Reverte. Veremos a ver qué tal está esta adaptación.
0: Perfecto.
1: Y estos días también se está hablando de la serie de Harry Potter porque tras rodar la primera temporada, la actriz que ha interpretado al personaje de Ginny Weasley, uno de los principales de la saga, Gracie Cochrane, ha anunciado que no seguirá con su rol en la siguiente temporada. La familia ha emitido un comunicado asegurando que es debido a circunstancias imprevistas y que su tiempo en el mundo de Harry Potter ha sido maravilloso. Sea como sea, en otoño empezará el rodaje de la segunda temporada. Y el 25 de diciembre se estrenará la primera en HBO Max. Así que será la serie de las navidades, ¿no?
0: Esta seguro que sí.
1: Primera temporada de Harry Potter. Y bueno, de momento sigue siendo un misterio el por qué esta actriz, Gracie Cochrane, ha dejado el papel de Ginny Weasley. Porque la verdad es que era una oportunidad, ¿no?, para saltar al estrellato, sobre todo para conseguir muchísimo dinero, porque están muy bien pagados los actores y actrices de Harry Potter. Pero bueno, también es verdad que es mucho sacrificio, que al final son 10 años rodando esto y a lo mejor los padres no lo querían, ¿no?, para ella. Así que nada, aquí ahí dejamos está este tema. Y si sois muy fans del Señor de los Anillos, quizá ya sabréis que dos de sus protagonistas, Elijah Wood y Sean Astin, que son Frodo y Sam respectivamente, son dos de las estrellas que pasarán por la Comic Con de Málaga los días 3 y 4 de octubre. Así que si os gusta mucho El Señor de los Anillos, si os gusta todo este mundo de las películas, de los cómics, de los videojuegos, pues la Comic Con de Málaga es un evento de referencia, que es una especie de evento separado de la Comic Con de San Diego, de Estados Unidos, que es el original. Pues en Málaga, si no me equivoco, desde el año pasado tenemos este evento. Esperemos que mejoren, porque el año pasado tuvieron muchas quejas de colas, de aforos, e incluso de precios, ¿no? Te pedían 100 y pico de euros por una foto con un actor, ¿no? Bueno, veremos a ver qué tal este año. Y nos marchamos con aplausos, no para nosotros, sino para El laberinto del fauno. Hablamos de la ovación que el público del Festival de Cannes ha hecho a la película del laberinto del fauno, que ya se ha convertido en la más larga del evento, hasta 22 minutos aplaudiendo al laberinto del fauno, ¿eh? Que se dice pronto.
0: Se dice pronto, ¿no?
1: Tienes que acabar agotado, ¿no?, de tanto aplaudir.
0: Yo creo que sí.
1: Pues recordemos que El laberinto del fauno cumple 20 años, así que una buena oportunidad para volver a visionar este clásico de Guillermo del Toro, que vuelve a ser uno de los protagonistas del Festival de Cannes estos días por este 20 aniversario. Así que con El laberinto del fauno nos marchamos con la canción original de Javier Navarrete, un poco para recordar esta maravilla de película.
0: Pues José Luis, como siempre, un gustazo hablar de cine y compartir contigo la mañana. Hasta la semana que viene, si no antes.
1: Hasta la próxima, gracias.
2: Gracias, José.

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1: 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Alexander, ¿qué tal? ¿Cómo estás? Bienvenido.
2: ¿Qué tal?
3: Hola chicos, ¿qué tal? Un placer estar con vosotros.
1: Oye, Para hacer un poco de contexto, ¿dónde sale la idea o de dónde nace la idea de alguna manera desvelar o recoger o analizar la figura de Isabel Pantoja, más allá de la imagen que conocemos y que los medios de comunicación y ella misma se han encargado de servirnos durante todas estas décadas?
3: Pues mira, la verdad es que no, en un principio lo que más me llamaba de la atención de ella, porque es verdad que no me considero un fan, sí me considero una persona que conoce más o menos su trayectoria y que la ha seguido, yo creo que como casi todo el mundo que sigue la prensa del corazón, porque al final hablar de Isabel Pantoja es hablar de un, pues como yo digo en el libro, de un género periodístico en sí mismo. Pero sí que me llamaba la atención la vida de esta mujer y sobre todo una cosa, y era cómo había conseguido su popularidad, había conseguido sobrevivir a todos los desastres, a todas las polémicas y a todo lo que le ha pasado en la vida, que no ha sido poco.
1: Claro, en todo esto, y decía Luis al principio, nos interesa mucho el contenido de esta biografía porque es no autorizada. El hecho de que sea no autorizada,
2: ¿qué y licencias? De que no seas fan también,
1: claro,
2: me interesa.
1: Y que no
2: más
1: seas fan
2: ahora,
1: también nos va muy bien. ¿Qué licencias te ha permitido tener a la hora de analizar la figura de Isabel Pantoja el hecho de que no cuentes pues con un consentimiento o que ella misma haya encargado esta biografía?
3: Sí, la verdad que a mí yo también soy más fan de las biografías no autorizadas. Al final he intentado hacer, bueno, pues un trabajo periodístico, porque es verdad que en un alto porcentaje me he basado en lo que se ha contado de ella a través de la hemeroteca. Luego también me he entrevistado con un puñado de personas que la conocieron, ¿no? Que han trabajado con ella, que la han conocido personalmente y demás. Y bueno, pues he intentado hacer, no, a mí no me gusta hablar de objetividad porque creo que en este tipo de cosas es muy complicado eso, pero sí he trabajado desde la honestidad, ¿no? De pues templando las emociones, no dejándome llevar pues por la filia y las fobias personales, intentando plasmar sin entrar en demasiados juicios personales en lo que ha sido la vida de ella, que da para bastante.
2: Y entonces, en este proceso de investigación, ¿tú con qué retrato, con qué cara de Isabel Pantoja te quedas más después de escribir el libro que decíamos Manel y yo antes? ¿Con la que creo yo que intenta mostrar ella más de cara en el concierto, ¿no? Cuando en esos speeches entre canción y canción intenta explicar su historia a su manera, o con esa otra que la convierte más en un personaje o en un género periodístico en sí mismo?
3: Pues yo creo que Isabel, al final, sí que creo que hay una parte de personaje y otra de persona, de ahí también lo del título, ¿no?, de carne y mito, pero sí que creo que al final ha acabado siendo un poco demasiado esclava de la leyenda, del mito, ¿no? Me refiero a que ella sí que le ha dado demasiada importancia a lo que la gente opinaba de ella, lo que pensaban de ella. Y eso también la ha condicionado, creo, en determinados momentos, también en su relación con la prensa. Y también, bueno, a mí me cuentan que hay dos Isabeles, ¿no? Que está la Isabel que se sube al escenario, que es una gran diva y que es la misma que se presenta también frente a los periodistas cuando da una entrevista, cuando va a un programa normalmente y tal. Y luego esa Isabel más llana, más accesible, más normal, que es la que se encuentra con sus fans cuando antes o después de un concierto hacen una cena para pasar un rato juntos, o cuando está con los amigos charlando, riendo o haciendo una juerga en el salón de cantora. Pero sí que es verdad que ha habido momentos en los que ha sido complicado. Yo creo que al final el personaje ha acabado también fagocitando su identidad personal, ¿no? Su propio hijo ha dicho en alguna ocasión que su madre ha terminado por ser la Pantoja las 24 horas del día, ¿no? Que también a él le costaba diferenciar a una de otra.
1: Claro, en todo esto hablamos un poco del mito, ¿no?, y de la realidad de Isabel Pantoja. Es verdad que en tu libro has hablado con mucha gente que la ha conocido, gente que ha estado en su círculo, que ha coincidido con ella en distintas etapas de su vida, pero sí que es verdad que la historia de Isabel Pantoja, ella la ha explicado a través de sus canciones, pero también ha habido gente que se ha encargado de explicarla, ¿no? Porque hay como un género televisivo que son los ex amigos de Isabel Pantoja o ex trabajadores de la casa de Isabel Pantoja, que han ayudado también a crear un poco este imaginario colectivo, ¿no?, que se ha ido haciendo a través de la televisión en las últimas décadas.
3: Sí, es verdad que Isabel ahora en los últimos años prácticamente no da entrevistas, Pero sí que es verdad que en sus comienzos y durante mucho tiempo era bastante habitual verla en prensa o en televisión, sobre todo en prensa, ¿no? Ha tenido, ella siempre ha sido de la revista Hola. Pero sí que es verdad que de un tiempo a esta parte ella no comenta nada de lo suyo y sí que ha habido muchas personas que se han encargado de hablar, de ir a los platós, hablar de ella o en prensa y demás, normalmente no precisamente bien. Y eso también la ha empujado ella a volverse una persona más suspicaz, me cuentan, ¿no? Una persona más desconfiada y, claro, me imagino que si durante tanto tiempo ves a tantas personas desfilando por los programas, las páginas de las revistas, poniéndote a caldo, pues eso también te lleva a hacerte más desconfiada. Lo que pasa es que, claro, llegar al punto que ha llegado ella de prácticamente no relacionarse con nadie, que no sea su hermano y tres amigos más, pues te pone en una posición muy complicada y te aleja también bastante de la realidad.
1: Claro.
2: Pero ¿no os parece que mientras ella ha podido controlar el relato, entonces sí que la hemos tenido como delante de los micrófonos, pero cuando a veces, porque ella ha podido explicar, yo tampoco la he seguido mucho, pero a veces ella ha podido explicar una vida que después los propios hechos, no, cuando con el tiempo lo sitúas, no cuentan lo mismo que ya había podido contar y estoy hablando ahora, por ejemplo, o pensando ahora en su relación con María del Monte, todo el tema de la adopción, son cosas muy extrañas que me da la sensación a mí de que mientras ella...
1: Julia Muñoz, ¿no?
2: Sí, o Julia Muñoz, total, sin ir más lejos, ¿no? Pero sí, mientras ella podía controlar el relato y tenía esa carga de veracidad, a lo mejor, sobre lo que contaba por quién era... Le ha sido más accesible también, ha sido más fácil para ella ponerse delante de un micrófono, de un periodista. No sé qué opináis.
3: Sí, yo creo que al final ella sí que ha intentado controlar el relato de su propia vida. Esto era una cosa que le aconsejó Encarna Sánchez. Cuando se hicieron tan amigas, es verdad que Encarna le decía que no tenía que exponerse tantísimo a la prensa como lo hacía, que tenía que cultivar un poquito el misterio, ¿no? Precisamente para eso, para controlar el relato de su vida y para que la gente, para que el público estuviera siempre pendiente de sus pasos, ¿no? Y también eso fue un poco un punto de inflexión en su relación con la prensa. Es verdad que a partir de la etapa Encarna Sánchez, ella, pues eso, se vuelve un poquito más inaccesible, un poquito más altiva, un poquito más soberbia y eso la, yo creo que no le hizo bien. Creo que Isabel debería de hacer como tantísimas grandes estrellas, ¿no? De hablar y reconocerse como lo que es una mujer que tiene sus contradicciones, como todas las personas las tenemos, que tiene sus sombras, que tiene sus luces. Creo que eso la acercaría muchísimo más a la gente y que a muchos que hoy en día la ven como eso, como una persona inaccesible, como una persona altiva y etc., la verían de otra manera, de verdad. Pero me temo que no se va a dar eso.
1: Y Alex, ni siquiera con la docuserie ficcionada que se está preparando, ¿crees que en esta será otra vez una oportunidad perdida por parte de Isabel Pantoja de mostrarse tal cual es? Es decir, de golpe también volveremos como la ficción gana un poco el relato quizás natural que podríamos estar aprovechando esta oportunidad.
3: Sospecho que sí. O sea, sospecho que no vamos a llegar a ver eso, por desgracia, porque a mí me encantaría que hablara de ciertos episodios de su vida, ¿no? Sobre todo de los que no ha contado absolutamente nada. Pues tema, cómo vivió el tema de la condena por el delito de blanqueo de capitales, cómo fue su paso por prisión. Lo poco que sabemos lo sabemos por otras personas con las que ella ha hablado, pero tampoco es un tema del que ella hable mucho. Esto de la serie sería una buena oportunidad, desde luego. Ya hubo un intento de serie antes, en 2017, de hecho... Yo conseguí hablar con uno de los responsables de ese proyecto y me contaba que en un principio Isabel parecía dispuesta a hablar un poco de todo y empezaron a trabajar incluso en el desarrollo de los guiones y demás, pero al final se ve que no estuvo dispuesta, decidió que no le apetecía hablar de ciertos pasajes de su vida, por ejemplo, de la etapa Encarna Sánchez, de la etapa María del Monte, de la etapa Julián Muñoz. Y claro, el proyecto perdió muchísimo interés de cara a venderlo a una cadena, a una plataforma.
1: Claro. Alex, ahora te preguntaremos también por otros temas, pero aprovechando y sin que nos hagas grandes spoilers, ¿qué has podido descubrir en esta biografía con estos testimonios? ¿Algunas cosas que nos puedas contar que hasta ahora quizás no se supiesen o que no fuesen como nos han contado hasta ahora.
2: O algo que te haya sorprendido especialmente.
3: Pues mira, yo conocía que el papel de su madre, doña Ana, en su vida, en su trayectoria, pero me sorprendió ver que la cosa iba mucho más allá de lo que yo había pensado en un principio, en cuanto a que fue la persona que la impulsó, que la empujó a convertirse en artista. O sea, a Isabel le gustaba cantar, le gustaba bailar, sobre todo bailar. Bailar era lo que más le gustaba, pero en un momento dado sus primeros maestros, el maestro Juan Solano y Rafael de León, le dijeron que bailando no se ganaba dinero, que si se dedicaba al baile en vez de a cantar iba a tener una carrera más corta, y desde luego más sacrificada. Y fue su madre la que la empujó. Yo creo que porque su madre de alguna manera volcó sus frustraciones personales y sus anhelos en su hija, ¿no? Ella había sido artista durante un periodo de tiempo breve, hasta que se casó con Juan Pantoja, el padre de Isabel, y de alguna manera ella vio en su hija la posibilidad, pues eso, de realizarse, ¿no? De alguna manera ella, y de que también sacara adelante a la familia, porque Isabel desde que empezó a trabajar ya con 13 años, prácticamente ha sido la persona que ha mantenido a su familia.
1: De hecho, no sé si coincides conmigo, pero es verdad que una de las grandes cargas personales de Isabel Pantoja es justamente tener siempre que arrastrar de su unidad familiar, ¿no? Por un lado la madre y por el otro lado el hermano, que realmente, por lo que se ha contado siempre, él era o quien estaba proyectado a ser la artista o la estrella familiar, y que siempre de alguna forma le ha achacado a Isabel que por haberse volcado en la carrera de ella, él no ha podido acabar de ser nunca el artista que podría haber llegado a ser. Es decir, que Isabel Pantoja siempre ha estado muy condicionada, ya no por la órbita externa, sino por la que tiene dentro de su propia casa, ¿no?
3: Sí, totalmente. Ella tenía muy interiorizado, y creo que aún tiene, que su hermano Agustín no llegó más lejos en su carrera, que tuvo relativo éxito, por su culpa. Sobre todo porque ella era quien es, Y de alguna manera eclipsaba a su hermano. De hecho, ella le dijo que ella fue la que lo animó a marcharse a América un tiempo para intentar triunfar o conseguir el nivel de éxito que no terminaba de conseguir en España, según ella, por su culpa. Y luego también siempre ha tenido muy asumido, muy interiorizado, que Agustín, o sea, que le debe mucho a Agustín. Ella tiene mucha dependencia emocional de él, o esa es la sensación que yo tengo, porque él, en un momento dado, cuando pasó lo de Paquirri, puso en pausa su carrera unos meses para acompañar a su hermana, y ella siente como que está en deuda constante con él, por eso.
2: Bueno, pues hablemos un poco también del vínculo que se establece aquí, que seguramente por magia no es, entre el colectivo LGTB y este tipo de artistas. ¿Qué es lo que hace que esta conjunción sea tan especial?
1: Y funcione, ¿no? Porque al final es verdad que el público, por ejemplo, pues no sé, de María del Monte, Isabel Pantoja y muchísimas otras, pasaron de un público mucho más mayor, y ahora parece que la gente que ha heredado un poco el fenómeno fan de estas artistas, entre otros, también es el colectivo LGTBI, porque hay este match que nos eclipsa o eclipsa al colectivo LGTBI este tipo de artistas.
3: Sí, es verdad que siempre, a ver, las folclóricas siempre han tenido una conexión especial con el público LGTBI. Yo creo que por distintas razones. Por ejemplo, porque se han sentido también ellas en determinados momentos discriminadas y han conectado con el sufrimiento, con el padecimiento de esas personas que sufrían persecución por el simple hecho de ser quienes eran, ¿no? Digo discriminadas porque la copla pasó unos años una época de esplendor, y luego hubo una época, sobre todo después de muerto Franco, en la que fue muy denostada. La intelectualidad y los modernos renegaban totalmente de ella por esa asociación que había entre copla y franquismo, y también porque, bueno, se veía como algo cutre, como algo totalmente pasado de moda a esas mujeres, ¿no? Isabel siempre ha tenido mucha conexión con el público gay. Es verdad que, de hecho, le llegaron a dar un premio en un orgullo hace varios años. El famoso orgullo donde ella salió diciendo aquello de Yo soy una más de ustedes, no sé si os acordáis de eso.
1: Que luego salió a matizar justamente estas explicaciones, ¿no? Es decir, que todo el mundo aplaudió mucho su paso hacia adelante, pero fue luego con letra pequeña, ¿no? Es decir, que hubo un poquito, no sé si de marketing, de arrepentimiento, no sé qué fue, pero sí que es verdad que hubo un momento clave, un momento hit, que yo creo que todo el mundo estaba con Isabel Pantoja.
3: Sí, sí, hay mucha gente que interpretó aquello como una salida del armario, entre otras cosas, porque las palabras que pronunció Isabel sobre el escenario eran prácticamente calcadas de las que había pronunciado unos días antes María del Monte en el Orgullo de Sevilla, que sí que fue una salida del armario. Entonces, pero es verdad que ella enseguida dijo, a través de su hija, fue la que lo dijo en un programa, que su madre estaba molesta porque se hubiera interpretado aquello como algo más que unas palabras de aliento, de apoyo a una comunidad que lleva años siguiéndola y apoyándola, ¿no?
2: Imagina.
3: Sí.
1: De hecho, con todo esto que decíamos y el apoyo que ha tenido en el colectivo y en la gente que ha formado parte también de su entorno, y antes hablábamos también de la amistad que tuvo con Encarna Sánchez, que le dio también buenos consejos, algunos malos, pero también supongo que algunos buenos en el momento de encaminar toda su trayectoria y toda su carrera. Después de haber estudiado la figura de Isabel Pantoja, ¿crees que habrá un poco el efecto Encarna Sánchez? Es decir, que cuando muera aparecerá otra historia más o una trama más sobre su vida y se sumarán un poco estas voces, pues que al igual durante mucho tiempo no han hablado, no sé si por miedo, por pudor, por respeto, y que se volverá a reescribir otra vez la historia de Isabel Pantoja. ¿Puede ser que esto vuelva a pasar?
3: Sí, bueno, hay algunos temas que sospecho que Isabel, de los que Isabel nunca va a hablar, porque bueno, por su propia mentalidad o por su forma de ver la vida y demás, y sí que creo que el día que muera sí que saldrán seguramente personas, como están saliendo todos los días prácticamente, a hablar de ciertas cosas de ella. Sobre todo creo que nos vamos a llevar muchas sorpresas también con el tema de la... sospecho de la herencia, ¿no? De lo que pueda ser que tenga o no tenga, porque ahora se está hablando mucho estos días también de eso. A ver en qué queda, a ver si al final heredan sus hijos algo, aparte de deudas, y puede darnos días de tarde de gloria aquello.
1: seguro que sí. De hecho, Alex, con todo esto que nos contabas, estaba reflexionando y acordándome de cosas, ¿no? Porque Isabel Pantoja ha vivido una historia totalmente de Netflix, porque ha tenido altibajos de todos los colores, le ha pasado mil cosas, y lo que yo siempre destaco de ella es un poco la forma que ha tenido como de renacer de sus propias cenizas, ¿no? Es decir, estuvo en prisión y cuando salió de prisión, al cabo de un tiempo, entró en un reality. O sea, nadie se imaginaba ver a Isabel Pantoja en Supervivientes con un bañador, y allí la tuvimos. Es decir, Isabel Pantoja, que es muy celosa de su privacidad, pero cuando ha hecho falta, y le ha hecho falta el dinero, básicamente, ha hecho cualquier cosa. Es decir, que se ha bajado al barro también en momentos concretos de su vida.
3: Sí. De hecho, hay personas que me comentan... Tú lo has dicho, el dinero es el concepto clave, ¿no? Al final, a mí me comentan, ¿no?, que ya tiene una relación con el dinero prácticamente patológica. O sea... Y es verdad que ha sido lo que ha determinado muchas de las decisiones que ha tomado en su vida, muchas veces actuando incluso en contra de sus propios principios, de lo que se suponía que sentía o que pensaba. El tema de Telecinco fue un claro ejemplo de ello, ¿no? Y ahora mismo, pues mira, el otro día comentaba un compañero que con esta supuesta reconciliación con su hijo Kiko, habían estado negociando madre e hijo con la revista Hola para vender un reportaje con la reconciliación y la novia del hijo y todo, dar la imagen de familia feliz que dan de vez en cuando necesitan cash, y me encaja perfectamente con lo que es ella, con lo que ha sido su vida y también con la situación que tiene, que todavía tiene varias deudas pendientes, algunas importantes como la que tiene con Hacienda, y que no terminan de resolverse, entre otras cosas porque ha trabajado bastante poco en los últimos tiempos.
2: Claro, es que qué personaje, ¿no?
1: Total,
2: pero... Tengo de la presó...
1: Claro, le tengo una emoción. Pero el que sí que es verdad, Alex, no sé si también por la gente con la que has podido hablar, si coincides en esto, que a pesar de todo lo que ha pasado y todo lo que ha hecho y todo lo que vamos descubriendo de Isabel Pantoja, nadie le quita ningún mérito a su trayectoria artística. O sea, no hay nadie que diga que sea ni mal artista, ni que trabaja mal, ni que actúa mal. Es decir, que esto sí que lo ha conseguido, de alguna forma, pues mantener, ¿no? Y sacarla a flote también.
3: Sí, totalmente. Y además ella, como comentabas tú al principio en la introducción, es una artista que se entrega totalmente cuando da un concierto. Yo también he tenido oportunidad de verla y es toda una experiencia que yo recomiendo, incluso aunque no sea fan de ella, porque es verdad que Isabel es un animal escénico. Es una, tiene algo, hay algo hipnótico en verla interpretar una canción, paseándose por el escenario y actuando, y es algo que hace como pocas, la verdad. Es verdad que a ella no le encanta trabajar, es verdad que es perezosa, pero sí, ella misma lo dice, o sea que prefiere estar en su casa con el chándal y las zapatillas en el sofá, pero sí que es verdad que cuando se sube a un escenario lo da todo y bueno, ya es más de lo que hacen algunos.
1: Total, es que realmente coinciden estas dos cosas y yo creo que clave del éxito de Isabel Pantoja para lo bueno para lo malo es esto, que
2: Que no
1: tiene
2: es
1: una
2: Milli
1: total, o sea, que tiene
2: Vanilli.
1: una extraña fijación por el dinero, pero a la vez es una persona que tampoco se desvive por trabajar. Entonces, esta suma
2: Allá.
1: yo creo que en algunos momentos la llevan a hacer cosas surrealistas, como por ejemplo el tema de Supervivientes o ahora esta docuserie, que ya la veremos también cómo acabará la docuserie,
2: Claro.
1: y también ahora la gira esta que está haciendo por Latinoamérica, con momentos para mí surrealistas, con esta chica peruana que dice que se parece a su hija, que me parece también una historia de marketing detrás para volver a vendernos otra vez la historia de la hija. O sea que Isabel Pantoja, yo creo que ella misma se reinventa de su propia fantasía. O sea, yo creo que esto es importante. Alex, no podemos despedirnos de ti sin preguntarte dónde podemos encontrar el libro
2: Ah, sí, claro.
1: y si tienes previstas firmas de discos, charlas, conferencias en los próximos días.
3: Pues mira, el libro se puede encontrar en cualquier librería en principio y también a través de Amazon se puede conseguir. Y el otro día lo presentamos en Madrid y de momento es lo que hay, pero bueno, posiblemente también haremos alguna firma ahora en la Feria del Libro de Madrid,
1: Muy bien.
3: así que os mantendremos informados.
1: Muy bien, pues si vienes a Barcelona también nos
2: También,
1: conoceremos
2: exacto.
1: y charlaremos un rato contigo. Alex, muchísimas gracias por haber pasado hoy por el Colectivus.
3: Nada, muchísimas gracias a vosotros por invitarme, ha sido un placer.
1: Igualmente, hasta la pròxima. 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
1: Saludos, queridos oyentes. Hoy quiero hablar de algo que muchas personas viven en silencio: las separaciones. A veces pensamos que las separaciones solo ocurren cuando uno es joven, pero no, también llegan después de muchos años, después de toda una vida compartida. Y cuando llegan en ese momento, duelen de otra manera, porque ya no solo se rompe una relación, también se rompe una rutina, una forma de vivir, una seguridad. En mi caso, además, la vida ya había cambiado mucho antes. Una operación, problemas de salud, medicaciones, limitaciones nuevas, cosas que te obligan a reinventarte. Cuando todo eso se mezcla con una separación, uno puede sentirse completamente perdido. Cada persona reacciona de una manera. Hay quien se refugia en el trabajo. Hay quien se refugia en el alcohol. Hay quien se encierra en casa. Y hay quien llega a pensar que su vida ya se ha terminado. Son momentos en los que la cabeza se puede desordenar mucho. Y es que cuando llevas muchos años caminando al lado de alguien, de repente aprender a caminar solo no es fácil. Con el tiempo uno se da cuenta de algo. Separarse no siempre es el final de una historia. A veces es solo el cambio de una etapa. Y eso cuesta entenderlo. El primer impulso suele ser buscar culpable. Pensar que alguien ha fallado, que alguien se ha equivocado. Pero la vida rara vez es tan simple. Hay desgaste, cansancio, años acumulados. Hay situaciones difíciles que van dejando huella. Y cuando uno está atravesando problemas personales o de salud, a veces se vuelve más dependiente sin darse cuenta. Puede exigir más de lo que da. Puede necesitar más de lo que el otro puede sostener. No siempre es mala intención. Muchas veces es simplemente fragilidad. Por eso, con el tiempo, uno aprende a mirar las cosas con más calma. A entender que cada persona tiene límites y que el hecho de que una relación cambie no significa necesariamente que todo lo vivido haya sido en vano. Si estás pasando por una separación, sobre todo después de muchos años, date tiempo. Es normal sentirse desorientado. Es normal enfadarse, sentir tristeza. Incluso es normal pensar que todo se ha acabado. Pero la vida rara vez se acaba ahí. Solo cambia. Buscar pequeñas rutinas ayuda. Hacer algo de ejercicio. Mantener la mente ocupada. Hablar con la gente que te aprecia. no se trata de olvidar lo vivido. Se trata de aprender a seguir caminando. Quizá más despacio o de otra manera, pero seguir caminando. Gracias por escuchar. La voz no siempre es sonido, a veces es voluntad.
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